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0: actualizamos los datos meteorológicos. En tu ciudad, Punta Alta, Puerto Belgrano.
1: Su radio le da la hora.
2: 21 horas, 17 minutos.
1: La temperatura,
2: 13 grados.
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1: ¿Qué tiempo vamos a pasar contigo, Señor?

noticias, estos fueron los títulos más importantes de la semana. Consumo. El indicador de bienes y servicios finales se creció un 2% en julio pasado en la comparación interanual, que reflejó un aumento del 0,9% respecto a junio. El informe de la Cámara Argentina de Comercio y Servicios remarcó que en ese mes tuvo lugar el Mundial en donde la selección argentina llegó a la final y explicó que eso motivó la realización de eventos, reuniones sociales y consumo de manera excepcional en relación al mismo mes pero de otros años. Reunión en el Vaticano. El Papa León XIV mantuvo este jueves una audiencia con las máximas autoridades de la Conferencia Episcopal Argentina para avanzar en los preparativos de su llegada al país en noviembre. La comitiva eclesiástica repasó la logística del recorrido oficial por Buenos Aires, Córdoba y Luján y ratificó el objetivo de que la visita deje frutos permanentes para la sociedad. Recomendación del Banco Central. La autoridad monetaria publicó una serie de sugerencias para quienes estén pensando solicitar un crédito. En plena crisis por el creciente número de morosos que no puede devolver lo pedido, la autoridad monetaria recomendó revisar el costo financiero total, los plazos de devolución, el valor de las cuotas, las comisiones y las condiciones establecidas en el contrato. Revés para Meta. La multinacional tecnológica acordó pagar 17.000 millones de dólares y hacer cambios en sus redes sociales en juicio en Estados Unidos o por adicción de menores. La matriz de Facebook e Instagram era acusada por 29 estados norteamericanos de diseñar deliberadamente funciones adictivas que dañaron la salud mental de los menores. En cualquier momento volveremos con más noticias.

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0: actualizamos los datos meteorológicos. En tu ciudad, Punta Alta, Puerto Belgrano.
1: Su radio le da la hora. 22 horas, 27 minutos. La temperatura, 11 grados.
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1: 30 de agosto, Día de los Ferrocarriles. 1857, se inaugura el primer tren del país. 2003, muere el actor Charles Bronson.
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0: Actualizamos los datos meteorológicos. En tu ciudad, Punta Alta, Puerto Belgrano.
1: Su radio le da la hora.
2: 23 horas, 30 minutos.
1: La temperatura,
2: 10 grados.
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0: actualizamos los datos meteorológicos. En tu ciudad, Punta Alta, Puerto Belgrano.
1: Su radio le da la hora. 0:25. La temperatura, 10 grados.
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0: Aleluya. Oh, apláudale fuerte a Él. Aleluya.
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2: 31 de agosto, 1895. Se juega el primer partido profesional de fútbol americano. 1951. Se presenta el primer LP de música. 1997. Muere Lady Di.
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3: ¿Qué tal, querido amigo o amiga del programa Cruzada con Luis Palau? Mi nombre es Jorge Escopazo y quiero darle la más cordial bienvenida a este nuestro punto de encuentro en la radio que hemos denominado Cruzada con Luis Palau, aquí donde estudiamos juntos diariamente la Biblia, la Palabra de Dios, de la mano como siempre de Luis Palau. Y al continuar en este día con esta breve serie que estamos teniendo sobre el libro de Números, quiero presentarle el mensaje titulado Lecciones en Números. Sin más entonces, con nosotros Luis Palau.
4: Muchos saludos, mi estimado amigo oyente. Nuevamente aquí estamos estudiando la Biblia a vuelo de pájaro. ¿Qué le parece? Hemos hecho un pequeño estudio en un programa anterior, una especie de introducción general y rápida al famoso libro de los Números. Usted me dirá, ¿famoso? Hace mucho que no lo oigo nombrar. Tiene razón. El libro de los Números no será uno de los más leídos, ni de los más populares, como se le dice hoy en día. Pero es un libro importantísimo. Es el cuarto libro de la Biblia. Definitivamente cuenta la historia del pueblo de los judíos, el pueblo de Israel, ese pueblo y los sacerdotes de Israel que Dios separó de las demás naciones para demostrar su poder y para demostrar su gloria. No es que el pueblo israelita sea mejor o peor que otros países, es igual a cualquier otro ser humano. Pero Dios, en su plan eterno, quiso escoger una nación para demostrar su poder, su amor, su misericordia, y para que desde ese pueblo la palabra de Dios corriera por todo el mundo. Lamentablemente eso no aconteció, y ya conocemos la historia de lo que pasó a través de los siglos cuando la nación rechazó al Mesías Jesús. Sin embargo, Dios ama todavía a Israel aún hoy, y al final de la historia Dios va a levantar a Israel una vez más y será la cabeza y no la cola, y Jesucristo establecerá su reino de 1000 años en la capital de Jerusalén, y todas las naciones vendrán allí. Pero volvamos al libro de los Números. La nación había salido en el libro de Éxodo y luego en el libro de Levítico, salió de Egipto, recibió los 10 mandamientos, lo leemos en Éxodo capítulo 20, y luego durante 40 años, como usted recordará, más o menos 40 años, anduvo rondando por el desierto por causa de la desobediencia, la incredulidad y las quejas en contra de Dios. El libro de los Números, los judíos lo llaman en el desierto, porque comienza en los hebreos, en el desierto habló Jehová a Moisés, en el desierto. Y cuando usted lee el libro de los Números, mi estimado hermano, mi querida hermana, sea de la iglesia que sea, usted va a encontrar en el libro de los Números que toda la historia tiene que ver con el desierto. En el desierto está la nación. En el desierto vaga el pueblo de Dios. En el desierto Dios se manifiesta. En el desierto aparecen las serpientes que muerden. En el desierto Dios sana a los mordidos que miran a la imagen de una serpiente puesta sobre un poste. En el desierto aparece el agua que sacia la sed del pueblo de Dios. Es en el desierto que aparece el maná. Es en el desierto que Dios bendice y castiga a su pueblo. Grandes lecciones espirituales en el libro de los Números. Por supuesto, tenemos que recordar que las lecciones del libro de los Números, como todas las lecciones del Antiguo Testamento, tienen que estar apoyadas por el Nuevo Testamento, porque nosotros no somos el pueblo terrenal de Israel, somos el pueblo espiritual de Dios, y por lo tanto vivimos bajo el nuevo pacto, el nuevo contrato, el nuevo asunto que Dios preparó, que en la Biblia se llama el Nuevo Testamento. Por lo tanto, cualquier lección que usted crea que aprenda del libro de los Números, acuerde, tiene que ir al Nuevo Testamento para verificar que la lección es correcta para los que vivimos bajo el cristianismo, o sea, bajo el nuevo pacto de Dios con la raza humana hasta que Jesucristo vuelva otra vez a la tierra. Ahora bien, quiero darle una división del libro de los números para que usted tenga una idea de cómo más o menos ir captando de qué se trata este grandioso libro de los números. Hay varias formas de dividir un libro bíblico, porque usted en su Biblia tiene los capítulos, ¿no es cierto? Capítulo 1, 2, 3, etcétera. El libro de números, por ejemplo, tiene 36 capítulos, pero esos capítulos fueron divididos no por Dios cuando inspiró la Biblia, sino a través de los siglos para facilitar el encontrar pasajes. Se han hecho estas divisiones. No son inspiradas las divisiones, solo el texto de la Escritura es inspirado. Ahora, para tratar de captar el contenido de un libro, entonces uno tiene la costumbre de hacer grandes divisiones. Yo le quiero sugerir en este día, en otras ocasiones usted habrá visto un bosquejo, digamos, de cuatro partes, pero permítame que hoy le sugiera, si usted está tomando notas, que divida el libro de los números en tres secciones enormes. Aquí va. Primero, capítulo 1 hasta el capítulo 10, versículo 10. Y eso lo vamos a titular Preparativos para partir del monte del Sinaí. ¿Listo? Preparativos para partir del monte del Sinaí. Capítulo 1, versículo 1 hasta capítulo 10, versículo 10. Segunda división. Es una sección larga. Capítulo 10, versículo 11, hasta el capítulo 20 y versículo 13. ¿Tomó nota? Tome nota. El peregrinaje en el desierto. Capítulo 10, versículo 11, hasta el capítulo 20 y versículo 13. ¿De acuerdo? Bien. Y la tercera división grande del libro de los números es el viaje a la Transjordania, o sea, a Cades Barnea, que es una población específica, un área específica, al otro lado del Jordán, o sea, del lado del este del Jordán, o como dicen algunos países, al oriente del Jordán, al este del río Jordán que divide a la Tierra Santa. Así que eso es capítulo 20, versículo 14, hasta el capítulo 36, donde termina el libro de los números. Ahora, ¿qué lecciones podemos aprender del libro de los números? Hay muchas, y como usted sabe, tengo yo una serie de unos estudios muy a fondo, que eso es muy largo, creo, a ver, me voy a fijar acá, tengo como 40 estudios, pero hay más todavía que he hecho en el libro de los números, de modo que si usted quiere conocer el libro de los números más a fondo y le resulta un poquito pesado, le recomiendo que lo lea así, bastante rápido, que subraye cualquier pasaje que le interesa, porque el Espíritu Santo, a medida que usted va leyendo, le va a ir iluminando para entender la bendita y santa palabra de Dios. Pero hay ciertas lecciones en el desierto. Por ejemplo, el desierto es para el cristiano un símbolo de una vida vivida en la carne. Por ejemplo, si uno está tratando de vivir la vida cristiana en la energía de la carne, a menudo se oye decir, estoy pasando por un desierto espiritual. Con eso se quiere decir, sin darse cuenta, a menudo, que está pasando por un momento seco, por un momento amargo, por un momento de demasiado calor y de falta de agua espiritual y falta de la lozanía, del fruto del espíritu, falta las hojas del árbol de la vida que parece que se han marchitado y se han secado. Y si usted en este momento se siente que está pasando por un desierto espiritual, entonces al estudiar el libro de los números se va a dar cuenta por qué uno llega a pasar por un desierto espiritual. Usted ha recibido a Cristo como Salvador, tiene la vida eterna, el perdón de los pecados, está seguro que al morirse se va al cielo, pero usted se siente desahuciado, desalentado, cansado, cargado, seco en la vida espiritual. El libro de los números le va a enseñar por qué. Puede ser desobediencia a la palabra de Dios. Puede ser rebelión contra los que son nuestros líderes espirituales. Puede ser también, bueno, hechos pecaminosos, que en el libro de los números se menciona. Puede ser la inmoralidad, puede ser la borrachera, puede ser el adorar ídolos. Todo eso nos quita la lozanía, la frescura y la plenitud de Cristo. Estudie el libro de los números, se va a encantar y el Señor lo va a bendecir. Y seguiremos con nuestro estudio, si Dios quiere.
3: Para ponerse en contacto con Luis Palau y hacerle llegar sus comentarios o sus preguntas, escríbale a la dirección de correo electrónico consejos@luispalau.net. consejos@luispalau.net. Si prefiere hacerlo a través del correo postal, escríbale a Luis Palau, apartado 15, Ciudad de Guatemala, Guatemala. Apartado 15, Ciudad de Guatemala, Guatemala. Llegamos de esta manera al segmento de la música. Hoy nos va a acompañar el trío Mar del Plata con la canción Frente a una Flor.

0: Así nos acompañaba la agrupación Trío Mar del Plata por el segmento de la música con esta preciosa melodía Frente a una Flor. Lamentablemente nuestro tiempo se terminó, pero si el Señor lo permite nos vamos a estar reencontrando en una próxima presentación. Mi nombre es Jorge Escopazo, fue un placer acompañarle en este día, que Dios le bendiga ricamente.
1: 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Les estaremos esperando muy pronto para el próximo programa Cruzada con Luis Palau. Hasta entonces, recuerden las palabras de nuestro Señor Jesús. Felices los de corazón limpio, pues ellos verán a Dios.

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pensó que había vencido. Había matado el corderito. Se burlaban de él. 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

dominio, el gobierno, por los siglos de los siglos.

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hay fiesta en la casa del Señor. ¿Cuántos dicen amén?

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0: Voy a compartir una palabra, se llama Mujeres con Poder.
1: Amén.
0: Números capítulo 22, versículo 21 en adelante. Números 22, 21 dice, Balán se levantó por la mañana, ensilló su burra y partió con los gobernantes de Moab. Mientras iba con ellos, la ira de Dios se encendió y en el camino el ángel del Señor se hizo presente, dispuesto a no dejarlo pasar. Balán iba montado en su burra y sus dos criados lo acompañaban. Cuando la burra vio al ángel del Señor en medio del camino con la espada desenvainada, se apartó del camino para meterse en el campo. Pero Balán la golpeó para hacerla volver al camino. El ángel del Señor se detuvo en un sendero estrecho que estaba entre dos viñas con cercos de piedra en ambos lados. Cuando la burra vio al ángel del Señor, se arrimó contra la pared con la que lastimó el pie de Balán. Entonces Balán volvió a pegarle. El ángel del Señor se les adelantó y se detuvo en un lugar más estrecho, donde ya no había hacia dónde volverse. Cuando la burra vio al ángel del Señor, se echó al suelo con Balán encima. Entonces encendió la ira de Balán y golpeó a la burra con un palo. Pero el Señor hizo hablar a la burra y ella le dijo a Balán, ¿se puede saber qué te he hecho para que me hayas pegado tres veces? Balán le respondió, te has venido burlando de mí. Si hubiera tenido una espada en la mano te habría matado de inmediato. La burra le contestó a Balán, ¿acaso no soy la burra sobre la que siempre has montado hasta el día de hoy? ¿Alguna vez te hice algo así? No, respondió Balán. El Señor abrió los ojos de Balán y éste pudo ver al ángel del Señor en el camino empuñando la espada. Balán se inclinó entonces y se postró rostro en tierra. El ángel del Señor le preguntó, ¿por qué golpeaste tres veces a tu burra? ¿No te das cuenta de que vengo dispuesto a no dejarte pasar? Digan, no dejarte pasar. Porque he visto que tus caminos son malos. Hasta ahí nomás esta historia tan interesante. Voy a compartir una palabra que no va a sonar muy espiritual, pero creo que va a ser uno de los mensajes más espirituales que he predicado hasta el día de hoy. Quiero que estés bien atento. Es una palabra que nos va a enseñar cómo orar, cómo pensar y cómo movernos de aquí hacia adelante. Digan conmigo, mujeres con poder. Uno de los espíritus y de las actitudes que más ha atacado a los hombres, especialmente a las mujeres, es la intimidación. La intimidación quiere decir acobardar, infundir temor, coaccionar, desanimar. Es el uso de la violencia o de las amenazas para forzar o frenar a alguien. Intimidación sucede en todos los ámbitos y sucede con cualquier persona. Te puede intimidar un jefe, te puede intimidar un hijo, te puede intimidar un marido, te puede intimidar un pastor, un cura, una iglesia. Cualquier actitud que infunda temor, acobarde, siempre entonces es porque opera el espíritu de intimidación. En este relato interesante, para no leer toda la historia es así. Israel está yendo hacia la tierra prometida y entonces tienen que pasar por una zona. Cuando el rey de esa zona se entera de que Israel va a pasar por su ciudad, contrata a un adivino que era un hombre que oía a Dios, pero que a la vez era brujo, o sea, tenía una mezcla. ¿Cuánto conocen gente que dicen? La otra vez me dijo una persona, yo creo en Jesús, pastor, y en Sai Baba, y en Imanyá, porque yo soy muy abierta. O sea, así estaba este brujo. O sea, este brujo adivinaba, hacía adivinación por el hígado de los animales, pero a la vez decía que hablaba de parte del Señor. Entonces el rey contrata a este brujo para que maldiga al pueblo de Dios. Fíjense qué interesante, porque el rey podía haber ido a la batalla, sin embargo, él quiso usar el espíritu de intimidación para frenar al pueblo de Dios. Contrató a este brujo para maldecirlo, porque quería generar en el pueblo de Dios, este rey, temor, infundir temor, acobardarlos, frenarlos para que no entrasen a su tierra. O sea, este rey conocía el poder de la intimidación. La intimidación puede funcionar de varias maneras. Puede ser con, decir conmigo, burlas, amenazas o control. ¿Ves? Cuando alguien se burla de vos, te está intimidando. Se puede burlar de tu cuerpo, se puede burlar de tu peso, se puede burlar de tu ropa, se puede burlar de tu fe. Hay gente que cuando se burla, por ahí no te lo dice, pero te hacen caritas. Son la gente que habla por la cara. ¿Cuánto conocen? ¿Eh? Entonces vos decís algo y Entonces, todo lo que te descalifica, todo lo que te intimida, puede ser a través del control. ¿Dónde vas? ¿Dónde venís? ¿Para qué vas? ¿Ves? Durante años, todavía el día de hoy, hay iglesias donde la mujer no puede hablar. Le prohíben hablar, le prohíben servir, le prohíben trabajar, porque hay iglesias intimidadoras, hay hijos que intimidan, hay maridos que intimidan, hay jefes que intimidan. Entonces, mediante burla, amenazas, elegí o vos, o yo, o la iglesia, o yo, te voy a dar tanto dinero y me vas a rendir cuenta de todo. Todo lo que sea control, burlas, tiene que ver con la intimidación. Y todos en algún momento hemos sido atacados por la intimidación o seremos atacados por la intimidación. ¿Sí o no? ¿Cuántos alguna vez recibimos burlas? Nos mandaron para hacer algo o nos quisieron controlar. ¿Ves? Todos hemos pasado en la Biblia, todos los hombres de Dios pasaron por intimidación. Por alguien que está arriba tuyo o a la par tuya o aún debajo tuyo, pero sin embargo quiere infundirte temor. Siempre va a haber alguien que va a contratar algún brujo para intimidarte. Siempre va a haber alguien que va a tratar de maldecirte para que vos no puedas llegar al sueño que Dios te dio. Cuando una persona es intimidada, su estima se quiebra. Entonces queda esa persona desprotegida. ¿Cuántos conocen mujeres avejentadas? Mujeres abandonadas. La otra vez fuimos al colegio donde va una de nuestras hijas. Yo miraba a las mamás, hermano. Gente avejentada. Vos la ves vencida. Ves mujeres de 30, 40, 50 años que están vencidas. Y uno dice, ¿qué le pasó a esa mujer? Es muy probable que esa mujer quedó vencida, quedó avejentada porque un espíritu de intimidación, de control, de burla, de manipulación vino sobre esa persona y esa persona ya está entregada. Se vuelven codependientes, necesitan depender de los demás, que alguien les diga lo que tienen que hacer, a dónde tienen que ir. Son personas, mujeres que se han transformado en un pecho gigante y son mamás de todo el mundo, viven para los demás, pero se han olvidado de sí mismas. Son personas que son como reaccionarias. Hay mujeres y hombres reaccionarios. Cuando alguien le dice algo, saltan, gritan. ¿Vieron como esa propaganda? ¿Cuánto viene esa propaganda que le dice, ¡llegué, mamá! Y la persona, o sea, ve, eso, hay gente, hermano, que está permanentemente reaccionando. Gente que todo lo vive con violencia. ¿Por qué? Porque fueron intimidados. Entonces, cuando intimidación viene a tu vida, vos quedaste atado al miedo. Y Dios tiene que romper eso, especialmente en este día, querida mujer, porque Dios te hará una mujer con poder. Dios te dará autoridad y poder. Quiero que abras bien tu espíritu y recibas esta palabra. Y ojalá se te revele en esta mañana, porque vas a salir de acá con otra actitud, con otra visión y con el poder de Dios en tu corazón. Dale un aplauso al Señor. Amén. Gloria al Señor. Entonces, primera cosa que quiero decirte, a ver, levantad todo el mundo la mano, digan conmigo, lo que se ve no merece mi total confiabilidad. Todo lo que se ve es temporal, y lo que se ve fue creado de lo que no se ve. Lo que no se ve es más grande que lo que se ve, porque dice la Biblia que Dios de la nada creó las cosas. Y todo lo que nosotros vemos es temporal, y nada y nadie merece que yo ponga mi confianza. Cuando una persona dice, nunca digas me fallaste, porque nadie falla a nadie. Te falló la idea que tenías de esa persona. Te falló porque pusiste tu total confianza en lo humano, en lo natural, en la carne. Y nadie y nada merece nuestra total confianza. ¿Cuánto están entendiendo eso? Cada vez, pero todos tenemos la tendencia natural, todos buscamos en quién confiar, por eso vivimos desilusionados. Jesús en una oportunidad dio un mensaje muy duro y se le fueron todos. Y se dio vuelta y le dijo a los discípulos, y ustedes también me van a dejar. Entonces salta Pedro y dice, no, Señor, yo nunca te voy a negar. Pero a las 11 de la noche le dijo, Pedro, antes de las 4 de la mañana me vas a negar 3 veces. ¿Por qué? Porque todos tenemos que experimentar la desilusión de la gente para conocer al Dios que está al lado nuestro cuando todos se fueron. Cuando la gente te desilusione y aprendas a reconocer que Dios siempre ha estado en tu vida, serás libre de la gente, nadie más podrá intimidarte en el nombre del Señor. Fuerte el aplauso al Rey. Amén. Gloria al Señor. Todavía no estoy predicando, estoy en la introducción. Entonces, segunda cosa, primera cosa, vamos a repasar. Decí conmigo, no debo poner mi confianza en nadie. A ver, moví la mano y decí, mi confianza está en Dios. Segunda cosa que tenemos que saber, todos nuestros burladores serán humillados. Esta parte me gusta. Levantá la mano y decí, todos mis enemigos caerán delante mío. Porque la Biblia dice, si alguno conspirare contra ti, lo hará sin mí, y delante de ti caerá. Yo soy tu escudo y tu fortaleza, dice el Señor, no importa lo que suceda. Mira, hermano, ¿qué pasó? Este tipo quiso maldecir, y cuando fue a maldecir al pueblo de Dios, de la boca le salió una bendición. Entonces dijo, no, yo, a mí me pagaron para maldecir. Cuando fue a volver a maldecir, ay, Dios los rebendiga. No. Vino tercera vez, dice el relato bíblico, hijo de Dios, Dios los bendice grande. Entonces dijo, no, yo no. ¿Por qué? Toda persona que te quiera maldecir, todos tus enemigos que te han maldito, todas tus maldiciones serán cambiadas en bendición. Nadie puede tocar a los escogidos de Dios. Es tiempo que camines sin temor, porque Dios nos va a investir de su poder y Dios va a liberarnos de toda atadura de miedo hacia la gente. Quiero decirte, dice que el brujo se fue enojado, se subió a la burra. Entonces, mientras iba en camino, la burra vio un ángel con la espada. La burra se detuvo. Entonces el tipo lo faja a la burra, y la burra avanza un cachito y lo ve de vuelta al ángel y se detiene. Cuando se detiene, le aprieta la pierna y el tipo le empieza a dar. Hermano, ¿cuál es la enseñanza? Hasta los más burros sabrán que Dios te está defendiendo. Hasta el burro más grande se va a enterar de que el ángel de Jehová está con la espada desenvainada para defenderte, para acompañarte y para bendecirte. Y todos tus enemigos serán bloqueados en su paso, porque el ángel de Jehová se les aparecerá en el camino y no los dejará avanzar para cumplir el propósito, porque nadie tocará a los escogidos del Señor. Hoy tengo una buena noticia. Satanás no tiene nada sobre tu vida. Él ha sido vencido en la cruz del Calvario, y todos los que creemos en Él somos más que vencedores. Fuerte el aplauso al Rey. Amén. Amén. Algunos dicen, no puede ser que el burro le habló, porque los burros no hablan. Hermanos, si hay hombres que hablan como burro, hay burros que hablan como hombre. Ahora, yo no sé si el burro habló como hombre o el hombre habló como burro. La cosa es que se comunicaron, hermano. Hasta el más burro se va a dar cuenta que Dios está contigo, hermano. Quiero decirte que en estos momentos hay ángeles de Dios trancándole el camino a tus enemigos. Quiero decirte que tus burladores lo único que indican es que vas por buen camino y que serás promovido al próximo nivel. Porque cada vez que un enemigo aparece en tu camino es porque hay un sueño de Dios que estás por alcanzar, hay una meta que estás por lograr. Así que no te desilusiones, Dios pondrá una mesa de abundancia en presencia de tus angustiadores y ellos verán que Dios está contigo y que nadie puede contra ti. Fuerte el aplauso. Amén. Mi enemigo no puede abortar mi futuro. Mi enemigo está anunciando que mi futuro está por llegar. Un amigo me consuela, pero el enemigo me promociona a otro nivel. Mis enemigos no son un muro que no pueda pasar, son una puerta que me llevarán al próximo nivel y a mi próxima estación. Mis enemigos no pueden robarme nada, porque nada me dieron. Solo Dios nos dio, solo Dios puede tomar, en el nombre de Jesús. Quiero decirte, hermano, que vienen días maravillosos donde Dios hará justicia divina, y todos los que nos intimidaron y nos maldijeron, Dios lo cambiará en bendición y nosotros seguiremos camino. Él le quiso bloquear el camino al pueblo de Dios y Dios le bloqueó el camino a él, porque todas las armas que se forjaron en contra tuyo se les volverá a los que te las han lanzado. Gloria al Señor. Amén. Levanta la mano. Él me esconderá en su tabernáculo en el día del mal, me ocultará en lo reservado de su morada y sobre una roca, decía David, me pondrá el alto y luego levantará mi cabeza sobre mis enemigos que me rodean y ellos verán que yo sacrificaré gritos de alegría, mi Dios. ¡Aleluya! Lo único que tus enemigos verán es tu alabanza de gozo que Dios te ha puesto en el corazón, parado sobre la roca de verdad. Ahora, Mujeres con poder, digan conmigo, mujeres con poder. Y acá voy a dinamitar una idea que es perversa. Toda la naturaleza, a ver, levantá la mano y decí conmigo, la naturaleza de Dios es poder. Cuando vos lees la Biblia, vos decís, la diestra de su poder, el poder de Jehová, y su poder se manifestó. Toda la naturaleza de Dios es poder. Poder es la capacidad de conseguir lo que queremos. Por eso la Biblia dice que Dios es todopoderoso. Dios puede conseguir todo lo que Él se proponga conseguir. Ahora, poder, escuchen esto, toda la vida está organizada en base a poder. El jefe tiene poder sobre los empleados. La secretaria tiene poder sobre el que le va a presentar el papel. El maestro tiene poder sobre los alumnos. El papá tiene poder sobre los hijos. El más fuerte en el colegio tiene poder sobre el más débil. Todo está organizado en base a poder, ¿sí o no? Toda la vida funciona en base a poder. El diablo, escuchen esto, el diablo, y quiero que me interpreten en el espíritu lo que voy a enseñar esta mañana, el diablo nos dejará hacer todo lo que querramos con tal de que no tengamos poder. O sea, el diablo va a decir, ¿vos qué querés? ¿Vos querés cantar, querés gritar, querés traer una foto de tu nieto enfermo para que le oren, la escupan, la unjan, te den una patada volada? Hacé lo que quieras. ¿Qué querés? Ir a 5 reuniones más. Anda a 5 reuniones más. ¿Qué es lo que querés? Comprarte 20 Biblias, comprate 20 Biblias. O sea, Satanás nos dejará todo lo que querramos, menos que tengamos poder. ¿Por qué el rey contrató al brujo para maldecir al pueblo? Porque el rey sabía, ese rey representa a los enemigos, sabía que cuando el pueblo llegase a la tierra prometida, ellos tendrían poder. Entonces Satanás no quiere que tengamos poder. ¿Y cómo ha logrado que no tengamos poder? Bien fácil, ha asociado el poder con algo malo. ¿Cuántos escucharon la frase abuso de poder? ¿Cuántos? Todo. O sea, abuso de poder. Cuando uno escucha poder, ¿qué escucha? Abuso. Abuso y poder es lo mismo. No es lo mismo, pero Satanás ha vendido la idea al pueblo de Dios como lo mismo. Entonces tenemos el abuso policíaco, el abuso de los militares, el abuso del jefe, el abuso... Claro, quiere tener poder. ¿Cuántos escucharon esa frase? Este quiere poder. Siempre se usa negativamente. Vos nunca le vas a decir... Claro.

bueno ejerció su poder. O sea que el poder no es malo. El poder es algo maravilloso si lo usamos para bien. Entonces, durante años, los cristianos venimos a la iglesia, leímos la Biblia, saltábamos acá adentro, pero cuando salíamos carecíamos de poder. Y yo descubrí en mi Biblia que cuando viene un avivamiento, lo primero que va a venir sobre nosotros es poder. Y recibiréis poder cuando venga el Espíritu Santo sobre vosotros y me seréis testigos en todo el mundo. Y yo quiero decirte, querida iglesia, que hemos despertado. Dios nos va a coronar de poder. Va a haber poder en el pueblo del Señor. No para abusar, no para lastimar, sino para ser testigos de que Dios es bueno, extender el reino. Usaremos el poder para que la gente conozca a Jesucristo. Estuvimos abajo, pero ahora estaremos arriba. Estábamos últimos, pero ahora estaremos primero. Quiero decirte que te prepares, hermano, porque si vos sabés estar bajo autoridad, entonces serás investido de poder. Cuando una persona, por eso en la Biblia autoridad y poder siempre van juntos, cuando una persona sabe estar bajo autoridad, está lista para que Dios le dé poder y ese poder lo ejerza para bendición, para extender el reino. Durante años nosotros, para entrar en un programa de televisión, en un programa de radio, le teníamos que llorar a todo el mundo, hermano, y te decían, pero no hables de Dios, no digas acá. ¿Por qué? Porque siempre los poderosos eran los que mandaban, pero Dios nos va a investir de poder. Vienen olas de poder. Dios nos va a bautizar con 6 poderes que ahora te voy a nombrar. Quiero decirte que te prepares, porque si estabas último, estarás primero, y Dios te usará ese poder para que seas testigo de que Dios es bueno y que la gente conozca a Jesucristo. Fuerte el aplauso. Amén. Fíjense, cuando Dios crea al hombre, Dios le da poder sobre la tierra. Cuando Satanás peca, cuando Adán y Eva pecan, ellos le dan el poder a Satanás. Entonces, ¿cómo son las jerarquías hoy en la tierra? Digan conmigo: Dios, Satanás, la gente, la iglesia. ¿Ve? Dios tiene poder sobre Satanás, Satanás tiene poder sobre la gente y la gente tiene poder sobre nosotros. Por eso el pueblo de Dios siempre fue el más pobre, el más quebrado, el más... ¿Por qué? Porque siempre estuvimos último en la lista de poder. Digan conmigo: Dios, Satanás, Satanás tiene poder sobre la gente y la gente poder sobre nosotros. Pero Dios lo va a revertir, hermano, y va a ser Dios, decí conmigo, la iglesia, Satanás y la gente. Nosotros vamos a tener autoridad sobre Satanás y sobre la gente. Solo Dios tendrá autoridad sobre nosotros. Dios va a invertir la cadena de autoridad. Quiero decirte, querida mujer, que Dios te ha hecho mamá o no te ha hecho mamá, pues no importa eso. Lo que importa es que conozcas que Dios te va a investir de poder. Dios te va a poner segundo en la cadena de mando. Dios estará sobre nosotros, pero debajo de nuestros pies. Satanás nos va a obedecer y la gente recibirá la influencia del poder bien ejercido que Dios nos ha dado. Fuerte el aplauso al Señor. Amén. Ahora, no lo busquen, lo voy a leer yo de acá. Empecé a releer de vuelta Proverbios 31. Proverbios 31 dice: la mujer virtuosa. Siempre se ha usado ese capítulo para humillar a la mujer. Mujer virtuosa, ¿quién la hallará? O sea, virtuosa se entendía con un delantal, que cocinaba bien, atendía a todo el mundo, era una tetita gigante que alimentaba a todo el mundo. Oh, mujer virtuosa. Pero cuando empecé a releer, me di cuenta que la mujer virtuosa, que no es virtuosa, la palabra ahí es fuerte, es guerrera, es valiente, justamente es valiente porque está llena de poder. Y quiero profetizar esta mañana, querida mujer, querida mamá, y decirte que tus próximas oraciones van a ir dirigidas hacia los 6 poderes que ahora Dios nos va a soltar sobre las mujeres, sobre los niños, sobre los jóvenes, sobre los ancianos y sobre los hombres que estamos aquí. Primer poder, levantad todo el mundo la mano y digan conmigo: el poder de las ideas divinas. Más fuerte, el poder... Todo el avance siempre viene con una idea de oro. La persona creativa tiene poder.
Una idea creativa puede resolver un problema, sanar tu matrimonio, conducir bien a tus hijos. Una idea creativa puede darte el negocio millonario. Y quiero decirte que Dios nos va a investir con poder. Proverbios 31 dice que la mujer fuerte es fuente de bien. Versículo 12, es fuente de bien, es una fuente de ideas de bien. Quiero decirte que Dios nos va a dar ideas para avanzar, para resolver problemas, para llegar al próximo.

próximo nivel. Dios no va a ser una fuente inspiradora de ideas sabias, de ideas creativas, de ideas de oro, de ideas divinas. Quiero decirte que no va a haber problema que nos pueda resolver, porque vas a decirle: Padre, yo soy un receptor de tus ideas de oro, dame una idea para resolver este problema, y Dios te lo dará abundantemente. Fuerte el aplauso al Señor. Amén. Ideas divinas. Segundo poder. Levantá la mano y decía: el poder de ser jefe. Quiero decirte que Dios nos quiere investir para ser jefe, porque dice la Biblia que no nos hizo últimos, nos hizo primeros. Cuando vos vas a una empresa, una persona se convierte, un empleado, y el empleado evangeliza a uno. Pero si el jefe de esa empresa se convierte, el jefe dice: predíquenle a todos, y todos se tienen que bancar que le prediquemos. ¿Ve? Porque el jefe tiene poder. Quiero decirte que te vayas preparando, porque Dios te hará dueño de tu propia empresa. Vos serás tu propio jefe y no tendrás a nadie arriba para darte órdenes. Vos darás órdenes, vos no vas a pedir prestado, tú prestarás, dice el Señor, porque Dios nos está preparando para gobernar, para reinar en cada área de nuestra vida. Querida mujer, si Dios te dio un microemprendimiento o un negocio millonario, tú serás la que estarás arriba y no abajo. Gloria al nombre del Señor. Estuvimos abajo, pero Dios nos está preparando como José para gobernar esta tierra en el nombre de Jesús. Fuerte el aplauso al Rey. Amén. Tercer poder. Levantá la mano y decí conmigo: Dios me dará el poder del saber. El saber es un poder. El saber es un poder. Por eso vos a tus hijos le tenés, tus hijos no pueden dejar el secundario. Lo tenés que agarrar. Espiritualmente, ¿no? Porque si le haces eso te revienta. Pero vos tenés que ser una fuente motivadora para que tus hijos estudien. Porque el saber es poder. El que más sabe tiene poder, hermano. Vos fíjate, no hay nada peor que saber las cosas mal. ¿Cuánto le gustaría saber lo que hoy saben, haberlo sabido 30 años atrás? ¿Cuánto nos gustaría eso? Porque el saber es poder. Ay, si yo lo hubiese sabido, pastor. Es que a mí no me enseñaron tantas cosas. Hermano, si yo hubiese sabido esto 20 años atrás, hoy no estaríamos los que estamos. Hoy media ciudad de Buenos Aires estaría convertida a Jesucristo. Pero me avivé hace poquito. ¿Me está entendiendo eso? Ve, si yo hubiese escrito el libro del legalismo 20 años atrás, hoy tendríamos miles de ex legalistas liberados en el nombre del Señor. Porque el saber te da poder. Cuando yo escribí mi primer libro, Aconsejamiento Pastoral, tardé 2 años en escribirlo. Hoy yo en 2 años puedo sacar 20 libros. ¿Por qué? Porque aprendí cómo se hace y cómo no se hace. Porque el saber te da el poder para avanzar. Viajamos con Alejandra por más de 20 países del mundo, 25 países del mundo. ¿Sabés por qué nos invitan? Nos pagan todo, nos ponen en un gran hotel, nos pagan todos los gastos, nos ofrendan también, vendemos los libros. ¿Sabés por qué? Porque la gente quiere saber, porque el saber es poder. Si yo no sabría lo que sé, nadie me invitaba, hermano, ni yo mismo. Entonces vos tenés que aprender, pero ¿qué tengo que aprender, pastor? Tengo que aprender revelación, tengo que aprender, tengo que crecer. En el área en que Dios me ha llamado, sé el mejor. Si sos jardinera, la mejor. Si sos enfermero, el mejor. En el área que Dios te llamó, especializate. Es mejor ser un experto en una o dos cosas que un mediocre en todas. Estudiá, prepárate, capacitate. Menos televisión, menos radio, menos diario, más libros, más CD, más mentores, más gente que nos pueda enseñar, más preparación, más revelación. Yo quiero más del Señor. Yo sé, hermano, que si nosotros aprendemos, crecemos y la palabra mora en abundancia en nosotros, llegaremos mucho más rápido hacia la meta que Dios tiene para nosotros. Amén. El poder del saber. Dice que la mujer virtuosa dice que calcula el valor del campo y lo compra, porque es una mujer que sabe medir los campos, sabe cuánto valen, sabe cuánto venderlo. ¿Por qué? Porque ha estudiado. El valor del saber. Gloria a Jesús. La Biblia dice: mi pueblo pereció porque le faltó conocimiento. Así que levantá la mano y decí conmigo: voy a invertir mi vida en conocer más a Dios. Cuarto poder. Este es más lindo todavía. Levantá las dos manos y decí conmigo: el poder del dinero. ¿Cuánto le gusta la plata? Amén. Levantá sin culpa la mano, hermano. Decí conmigo: el dinero está debajo de mis pies. No arriba de mi cabeza, debajo de mis pies, hermano. El dinero es un poder.
Salomón dice que al pobre no lo escucha nadie. Porque vos ves a alguien, no tiene un mango, ah, hola, ¿qué tal? Pero si dice, mira, esta persona acaba de ganar 20 millones de dólares. Oh, ungido del padre. Ya lo ves distinto, ¿sí o no? ¿O soy yo el único carnal acá? Oh. El tipo está sucio, barbudo, con los zapatos rotos, pero qué bien que le queda. Y vos lo tratás bien, a ver si te ligás a algún, no sé, 100 mangos, aunque sea que te tire. El dinero es poder, hermano, porque el dinero te da acceso a los mejores médicos. Hay gente que no le puede comprar un audífono a su hijo. Hay gente que no, se murió porque no pudo comprar sus marcapasos. Hay gente que no tiene una obra social y se ha muerto en un hospital público. Entonces, durante años, Satanás nos ha dicho, no, el dinero no, porque el dinero es malo. El dinero no es malo, el amor al dinero es malo. ¿Cuánto estamos entendiendo eso? Entonces, durante años, miles de cristianos estábamos en las reuniones, se caían en los estadios, ¡oh, y la unción! ¡Oh, se levantaban, pero el bolsillo seguía vacío, hermano. ¿Está entendiendo eso? Después vino la otra, vino, ¡ay, cae oro del cielo, oro en mi mano, oro! No, mirá, mirá, me brilla. Yo me acuerdo que me enganché en eso. Hasta que un día Dios, yo le dije, Señor, pero dame más como para juntarlo, porque con esto no... Ve, vos vas al banco, vengo a pagar la... tiene 200 pesos le da la luz. Cóbrese. No, hermano, esos son pavadas, hermano. Acá Dios no va a prosperar. Acá Dios no va a prosperar. Dice que escuché de un... Me contaban en Estados Unidos de un pastor que le regalaron un reloj carísimo. Entonces el pastor... Tenía el reloj y qué lindo reloj, pero yo ¿para qué quiero un reloj? Lo voy a vender. ¿Para qué quiero un reloj? Yo no quiero, yo quiero la plata. Entonces fue, averiguó cuánto salía, salía fortuna. Lo tengo que vender. De pronto en la iglesia empezaron en un proyecto para construir y demás. Entonces fue al banco a pedir un préstamo. Él no tenía un mango partido por la mitad, pero fue, se presentó acá y le dieron el préstamo. Entonces cuando llegó a la casa, le dice a la esposa, querida, nos dieron el préstamo, vamos a construir en la iglesia, bla, bla, bla, bla. Pero querido, ¿cómo te dieron a vos el dinero si no tenemos un mango? Pero lo voy a averiguar, tenés razón. Entonces cuando fue donde la chica del banco, le dijo, discúlpeme, señorita, ustedes me dieron un préstamo a mí, yo no tengo un mango. ¿Por qué? Por el reloj que usted tiene. Porque ese reloj sale 20 mil dólares. No cualquiera tiene un reloj así. ¡Oh! Chao. ¿Cuánto están entendiendo lo que estoy enseñando? ¿Ve? Jesús, hermano, cuando nació, los magos le trajeron oro. Gracias a ese oro, 2 años vivió gratis José, María y Jesús en Egipto. Y yo quiero decirte algo. Dios te va a dar dinero de acuerdo a tu sueño. Si tu sueño es viajar a Catán, ida y vuelta, ese dinero tendrás. Yo, pastor, lo único que le pido a Dios es que pueda seguir viniendo de Catán. Quédate tranquila, que de Catán vendrás, pero no pida ir a la Ferrera, hermano. En Catán te morirás. ¿Por qué? Porque tu sueño, o sea, de acuerdo a tu sueño, ¿ve? Por eso Jesús le dijo, me seréis testigos en toda la tierra. Si tu sueño es ir a toda la tierra, Dios te dará dinero para que viajes y patees y vueles toda la tierra. Si Dios te ha dado un sueño de una empresa, Dios te dará el dinero para toda la empresa. Si tu sueño es tener un pantalón, tendrás el dinero solo para el pantalón. Pero si tu sueño es una fábrica de pantalones, Dios te lo dará porque Dios nos investirá del poder del dinero. Dios no va a prosperar porque Dios es rico. Mía es la plata, mío es el oro y a quien quiero lo doy. Fuerte el aplauso. Amén. ¿Cuánto vamos a prosperar? Ve, yo te dije que no sonaba como espiritual. Quiere poder, sí. Pero para hacer el bien. Me acuerdo cuando fuimos a Crónica TV. Bueno, no lo tendría que haber dicho, pero no importa, lo dije. Crónica TV. Entonces fuimos con Gastón. Sí, venimos a comprar un espacio acá. No teníamos un mango. Y ustedes tienen para pagar el espacio. Sale tanto, tanto. No, no tenemos. ¿Nos puede hacer un descuento? No, no, véanse, no se echaron. Pero pasaron un par de meses, hermano. Y yo sé lo que te digo. Porque de acuerdo a tu sueño es tu provisión. Conseguimos el dinero.
y volvimos a ir. Hola. Así como te lo cuento. Otra vez ustedes, sí, tenemos para pagar el espacio. Pase, pastor. Un café para el pastor y su ayudante, ¿eh? Con crema para mí. Amén. Quinto, levantá la mano. El poder de los contactos. ¿Qué, cómo hacíamos los cristianos antes, hermano? De la casa al trabajo, del trabajo a la iglesia, de la iglesia a la casa, de la casa al trabajo. Nada más. No había que conectarse con nadie. No te juntes con los del mundo. Pero hoy Dios nos va a dar el poder de los contactos. Cuanta más gente conozca, más posibilidades de ser bendecido. Porque tu amigo conoce a alguien que te puede ayudar. Hermano, ensanchá tu mundo social. Mejorá tu trato hacia los demás. Dejá de criticar. Dejá de ser depresivo y de buscar un hombro para llorar y de meterte en la vida de los demás. Bendecí a todo el mundo. Dice Jesús, donde vayas, decí, pasa esta casa porque habrá alguna puerta que se va a abrir y alguien te va a hacer una conexión de oro. Y Dios nos dará el poder de los contactos. Nehemías construyó Jerusalén porque él era un buen mozo de su rey. José llegó a Egipto porque le interpretó el sueño a un preso. Nadie llega a su sueño solo. Necesitamos los unos a los otros. Y es tiempo de que nos abramos. Quiero decirte que Moisés nació y lo iban a matar porque Faraón había soltado un edicto. Pero la hija de Faraón le terminó pagando a la mamá de Moisés para que lo críe. Hasta el diablo, hermano, trabajará para que cumplas el propósito del Señor. La gente menos indicada te abrirán puertas. La gente menos pensada te hará las conexiones de oro. Vos tenés que llevarte bien con todo el mundo, bendecir a todos y decir, yo he venido a traer paz de Dios a quien se me cruce en el camino. Fuerte el aplauso al rey. Ponete de pie. Entonces, vamos a repasar. Por eso, ahora lo entendí bien cuando dice, recibiréis poder. ¿Qué poder? El poder de las ideas. A ver, levantá la mano, el poder de las ideas. Fíjate, alguien tuvo, no sé qué, la psicóloga, Alicia, las dos Alicia, vamos a abrir psicología social. ¡Pum! Y esa idea de oro nos permitió ganar cientos de personas para Jesucristo. ¿Está entendiendo eso? Alguien tuvo la idea de volver a empezar. ¡Pum! Y esa idea ganamos miles de personas para Jesucristo. El poder de las ideas. Segundo poder, el poder de ser jefe. Levantá la mano y decir, Dios me hará cabeza. Y no cola. Tercero, el poder del saber. A ver, mueve la mano y decir, no voy a ser más un bruto glorificado. Voy a saber. Voy a aprender. Voy a crecer. Cuarto, levantá la mano, el poder del dinero. Dice Salomón que el dinero sirve para todo. ¿Escuchaste? Y no habrá mendigo en el pueblo del Señor que no tenga para comprarle un audífono a su hijo hasta mientras Dios lo sane. Hasta que Dios lo sane, Dios te dará los recursos, porque dice que no habrá necesidad en el pueblo del Señor. Y yo sé que todavía no salimos de esa base. No salimos, no porque Dios es malo, porque no supimos movernos en fe. Y no supimos que el poder del dinero era para nosotros. Quinto, levantá la mano, el poder de los contactos. Dice que la mujer virtuosa confecciona ropa y la vende porque sabe relacionarse con la gente. Ponele la mano en el hombro al de al lado, decirle, llévate bien con todo el mundo, bendecí bien a todo el mundo, hablale de Jesucristo a todo el mundo, sonreíle a todo el mundo, porque alguien Dios pondrá en tu camino para abrirte una puerta que estaba cerrada. Y por último, levantá la mano, lo dejé para el final, el poder de la unción. La unción, la presencia de Dios es poderosa, hermano. No hay religión que te ponga las manos y en el nombre de Jesús te dé un milagro. Porque todos los grandes líderes, Mahoma, Buda, todos murieron, pero el único que resucitó se llama Jesucristo de Nazaret. Nosotros servimos a un Dios grande, vivo y poderoso que habita en nuestro corazón y nos ha investido con el Espíritu que levanta a los muertos, el Espíritu Santo de Dios. ¡Aleluya! Y Él nos ha dado magníficas promesas para que creyendo en Él las tomemos en su nombre. ¡Aleluya! ¡Gloria a Dios! Dice la mujer que teme al Señor, esa será alabada. La mujer que se mueve en la unción del Espíritu.
Y yo quiero decirte, querida mujer, que nuestras oraciones van a ir dirigidas: Padre, dame ideas de oro, hazme jefa, dame saber, buscaré dinero, hazme contactos y dame el poder de la unción. Y Jesús le dijo: recibiréis poder. ¿Para qué? Para ser testigo, no para maltratar, no para humillar, no para decir: acá estoy yo. Porque hay gente que ha llegado a tener poder, pero no lo ha usado para el reino de Dios. Pero Dios va a levantar una iglesia, hermano. Dios va a levantar una iglesia. Recién nos mandaron una carta los de Operación Triunfo que vinieron. Entonces en la carta decía: queridos pastores, gracias por habernos recibido también, bla, bla. Queremos que ustedes nos enseñen, nos digan cómo conducirnos, cómo acá. Porque ustedes están en los medios. Están acá, los conoce mucha gente. El libro, qué lindo. Y Alejandra me dijo: ¿ves, sabés por qué? Porque nosotros para esta gente somos conexiones de oro. Y yo le dije: tenés razón, ya era hora, hermano, que el pueblo de Dios sea conexiones de oro para la gente que no tiene al Señor. Usaremos todo lo que Dios nos ha dado. Gloria a Jesucristo. Amén, para extender el reino, para ganar gente para Jesucristo. Dios te hará jefe para que en tu trabajo digas: a partir de ahora acá se ora, acá se da gracias a Dios, no se dicen malas palabras, nadie se encama con nadie, este trabajo honrará el nombre del Señor. Eso lo puede hacer un jefe. A partir de ahora tendrás dinero, lo que necesites, vamos, lo compraremos. Queremos una manzana, vamos a comprarla. Queremos un canal, vamos y lo compramos. Queremos un programa, no le pedimos permiso a nadie, porque Dios nos hará próspero para extender el reino. Sabremos cómo hacer las cosas. Gloria a Jesús. Y tendremos el poder del Espíritu que nos respalda. Aleluya. Hoy vamos a redimir la palabra poder sobre nuestra vida. Termino. Esclavo. Decí conmigo: esclavo. Porque estábamos muertos en nuestro espíritu. Cuando recibimos a Cristo, nuestro espíritu muerto tiene vida. Ahora Dios nos lleva a la segunda etapa. Decí conmigo: libres. Dios va a trabajar en nuestra mente. Porque tu espíritu recibe vida, pero ahora tu mente tiene que ser cambiada con los pensamientos de Dios. Y una vez que Dios nos pone bien todos los jugadores muertos, nos lleva a la tercera. Decí conmigo: libertadores. Ya no necesitas que te hagan sanidad interior, ya ahora vos estás para dar. En ese nivel Dios te pone en el nivel de poder, porque vos estás libre para ser libertador de otros. Y Dios te va a usar. Nunca uses poder para humillar, nunca uses poder para maltratar, nunca, nunca. Nosotros tenemos los medios, o alguna que otra gente habló mal de nosotros, nosotros podríamos usar los medios para reventar a esa persona a nivel nacional y a un mundial. Jamás lo hemos hecho, jamás lo haremos, porque cuando Dios te da poder, siempre es para bendecir, siempre es para ganar gente, siempre es para extender el reino, y Dios nos levantará. Yo quiero que te prepare, gloria al nombre del Señor, porque Dios te va a vestir de poder, y Dios te va a llevar de libre a libertador, para que esta ciudad sepa que los cristianos no somos de cuarta, somos los hijos del gran rey, que las mujeres no están para lavar los platos en la casa, las mujeres están para ejercer poder en la tierra, porque será Dios, la iglesia, Satanás y la gente, todo estará debajo de nuestros pies, para que la gente sepa que Jesucristo es el Señor. ¡Fuerte el aplauso al Rey!

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Señor Jesús, nunca podré olvidar aquella noche en la que te encontré, mi más hermosa noche, cuando tú saliste a mi encuentro y comencé mi mejor historia de amor. Y pude entender por tu gracia, tu infinita misericordia, que nunca jamás iba a poder soltarme de tu mano. Que el día que así lo hiciera, moriría irremediablemente. Porque tú, Jesús, eres mi amigo, mi querido amigo y dulce Señor. Porque apartado de ti, nada puedo hacer. Por eso contigo, contigo siempre quiero estar.

0: Actualizamos los datos meteorológicos. 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
1: Su radio le da la hora. 4 horas, 49 minutos. La temperatura, 10 grados.
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4: Usted recordará que en el día de ayer le respondí en parte a la carta de un individuo que había cometido un homicidio. Y que habiendo cometido este homicidio, escapó de la cárcel, ahora tiene su casa, su mujer, trabaja como profesor y nadie sabe, todo el mundo lo quiere, pero él ha estado triste. Ayer le expliqué a este caballero, y hoy le vuelvo a explicar, mi estimado señor, que si usted le abrió su corazón a Cristo por la fe, porque está arrepentido del grave crimen que cometió, Dios dice que la sangre de Cristo nos limpia de todo pecado y que usted está perdonado, hecho un hijo de Dios, heredero del cielo, y que una vez que muera va a pasar a la presencia de Dios como la mujer más pura que pueda haber en el mundo. Porque a los ojos de Dios, todos somos pecadores. A los ojos de Dios, todos estamos condenados, pero también a los ojos de Dios, aunque usted cometió un homicidio, todos somos perdonados cuando le abrimos a Cristo el corazón y lo recibimos por la fe. Ahora, mi estimado caballero, usted tiene, primero, que formalizar el matrimonio con esta mujer que usted me dice que consiguió en este pueblo. Tiene que casarse. Tiene que ser un marido de acuerdo a la Biblia. Usted ha estado viviendo con esta mujer, ha rehecho su vida, pero la tiene que rehacer completamente para gozar de más completa felicidad. Comience a leer la Biblia, que es la palabra de Dios. Usted ya me ha oído decir eso muchas veces, ¿no es cierto? En el programa Luis Palau Responde y en nuestro programa Cruzada también. Ahora bien, lea el libro de los Efesios. Es un libro de solo 6 capítulos en la Biblia, pero es un libro que le va a enseñar cómo ser un esposo correcto, cómo tener un hogar que honra a Dios. Segundo, siga trabajando y siga cuidando de su familia y encamine su hogar en los caminos de Dios. Pero, en tercer lugar, y por carta vamos a escribirle más, usted va a tener que pagar cualquier deuda que tenga y ayudar a cualquier persona que por el homicidio que cometió en los años pasados, usted pueda haber afectado. Por ejemplo, si la persona que usted asesinó tenía esposa, usted, aunque sea secretamente y de la manera más indirecta, tiene que ayudar a esa mujer hasta que muera. Porque usted le ha cometido un grave mal a ella. Si esta persona que usted asesinó tenía hijos, tiene que usted de alguna manera, sin necesariamente ser de nuevo observado por otros, tiene que buscar la forma de ayudar a los hijos de esa persona que asesinó, porque usted los ha dejado en lugar de sufrimiento, y usted como hombre de conciencia limpia tiene que buscar la forma de ayudar, aunque no sea completamente, pero parcialmente. Si en alguna otra manera usted puede reponer los males hechos, los debe hacer a las personas que afectó. Ahora, por carta vamos a entrar en más detalle y espero que usted me vuelva a escribir para que podamos usted y yo corresponder y ayudarnos más. Pero le digo que su vida puede ser completamente nueva. Aunque cometió un homicidio, ahora que tiene a Cristo en el corazón, usted está perdonado. Su vida va a cambiar, usted va a tener felicidad, va a tener el Espíritu Santo. Sí, por cierto, que las memorias del pasado siempre afectan el presente, pero con el poder del Espíritu Santo su vida va a ser muy distinta. Así que, mi estimado caballero, dedíquese a seguir cuidando su hogar, a seguir trabajando, pero empápese de la palabra de Dios, sirva a Dios y reponga los males hechos. Usted va a tener la conciencia limpia y va a gozar de los años que le restan.
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6: 31 de agosto, 1895. se juega el primer partido profesional de fútbol americano. 1951. Se presenta el primer LP de música. 1997. Muere Lady Di.
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Señor, queremos más de tu presencia, más de tu fidelidad y bondad, misericordia, Señor. Nos arrepentimos y nos humillamos delante de ti, Señor. Voy a invitarte para que te postres y levantes tus manos y le digas: Señor, yo quiero más de ti, quiero escuchar tu voz. No importa todas las voces a mi alrededor, tal vez los fracasos que tuve en el pasado, Señor, los desaciertos en ti, Señor, se convierten en éxitos.

emociones, todo aquello que estaba confuso, todo aquello que estaba sin respuesta aparente. Hoy declaramos que hay un nuevo comienzo. Y ahí donde estás, yo te invito para que le digas: Espíritu Santo, sopla sobre mí otra vez. Trae avivamiento, Señor. Levanta mi vida, el fuego de tu presencia en mi corazón, Señor. Y sé que hay personas que están aquí en este lugar y que están escuchando esta grabación, que necesitan un encuentro con Jesucristo, con el Espíritu.

Y te dice el Señor en este lugar, donde Él te quiere abrazar y decirte, hija mía, hijo mío, no todo está perdido. Hay algo para ti nuevo, recíbelo, recibe paz. Y mientras cantamos esta canción, enamorada de tu amor, yo quiero que tú te postres delante de Dios y rindas todos tus sueños y tu corazón delante de los pies del Maestro, a sus pies. Quiebres tu vida como una vasija y digas, Señor, aquí estoy, te necesito, quiero escuchar tu voz.

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0: Actualizamos los datos meteorológicos. En tu ciudad, Punta Alta, Puerto Belgrano.
1: Su radio le da la hora.
2: 7 horas, 26 minutos.
1: La temperatura, 11 grados.
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una soledad absoluta. 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

Muy buenos días. ¿Cómo andan todos ustedes en este 31 de agosto? Tratando de cerrar la... empezando la semana y cerrando el mes, ¿no? Algo así, una contradicción gramatical del cual nos une las dos mareas. Empezando la semana y cerrando el mes en este 31 de agosto. Tengan todos ustedes muy buenos días. Mi nombre es Jorge Luis Scaglione y como siempre vamos a estar acá un ratito entre canción y canción, noticia y noticia. Y realmente muy feliz estar detrás de los micrófonos de la 93.3 MHz. Si por ahí recién te has levantado o habrás escuchado un poquito la lluvia o saliste afuera tal vez a darle de comer a los perritos, a los gatitos y tal vez ves que está un poquito húmedo. Sí, ha caído alguna que otra precipitación una pequeña lluviecita, de lo cual, bueno, nos ha mantenido en estos días. Aparentemente, posiblemente caiga algún que otro goteo por ahí, pero tranquilo que esto va pasando, ¿eh? Nos vamos acercando, nos vamos a acomodando, se va acomodando los días y vamos yendo hacia la estación más linda del año, la primavera, donde todo va floreciendo, donde vamos saliendo muchas veces de ese invierno, ¿no? Muchas veces invierno marrón, que es necesario tenerlo, es necesario estar muchas veces, pasar todas las estaciones del año, porque obviamente cada estación tiene lo suyo y para eso están. Así que realmente vamos rumbeando hacia la estación más linda del año.

0: Una temperatura de 12 grados, ¿eh? No está tan frío, ¿eh? Realmente no está tan frío, una temperatura de 12 grados y obviamente tratando de apuntar que suba hasta los 14, 15 grados. Bueno, ya vamos mejorando un poquito el ambiente climático. También va mejorando aquellas cosas que nosotros nos vamos acercando, como decía, vamos hacia esta estación más linda y lo queremos disfrutar. Queremos que usted disfrute junto a nosotros cada día del año. Por eso la Iglesia Misionera Evangélica del Creador, la Iglesia de Estomba 420, acá de la ciudad de Punta Alta, o Estomba e Hipólito Yrigoyen, siempre, obviamente, tiene sus puertas abiertas los días martes, como mañana, a partir de las 7 de la tarde, tenemos reunión de oración, y los días domingos, como ayer, realmente hemos disfrutado de una noche maravillosa, estupenda, muy linda en la palabra de Dios, donde le pedimos a Dios esa ayuda, según su palabra, ¿no? Según lo que ya tenemos escrito, lo que tenemos revelado, simplemente le pedimos que Dios ilumine, ¿no? En cada palabra, cada letra, lo que Dios está haciendo. Así que realmente estamos muy, pero muy contentos, muy felices, y queremos verte, ¿eh? Queremos que estés allí con nosotros, domingo tras domingo, aquellos que se van acercando, amigos nuestros, invitados nuestros, que obviamente queremos que sean parte de esta familia de la fe que funciona aquí en la Iglesia Creador de Estomba 420. Así que realmente, ayer hemos disfrutado una reunión maravillosa en la palabra de Dios junto al pastor Jorge Daniel Ruiz, el pastor de la iglesia, junto a la pastora Analia Karina Rojas, que al finalizar estuvo entregando unos presentes a aquellos que habían cumplido años los días, el mes de julio y agosto. Así que, no, estuvo completísima, muy, pero muy lindo. Así que realmente disfrutando a pleno todo lo que la iglesia, cada propuesta que se va haciendo, cada reunión, eso es lo lindo, ¿no? Que se propone el día, la hora, la fecha, y se va a hacer esto, y se cumple. Estamos ahí, y eso es muy, pero muy bueno, muy lindo, y muy agradable, ¿no? Muy sano. Y bueno, también damos gracias a Dios por cada reunión y cada actividad que vamos desarrollando. Así que, como verán, en movimiento a la iglesia, y esta iglesia es para usted, exactamente, es para que usted se acerque, para que conozca del amor de Jesús, ahí en la palabra de Dios.
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1: Su radio le da la hora. 8 horas, 32

0: 1971 se presenta el primer LP de música. 1997 muere Lady Di.
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Y vamos recibiendo los mensajitos de siempre, aquellos que están conectados, aquellos que están acompañándonos y que ya han tomado la 93.3 MHz como su compañía, una de las compañías allí al subir al auto, estar en casa, mientras se limpia, mientras se cocina. Gracias, gracias por estar, especialmente ahí el pastor Daniel ahí que está chequeando ahí cómo está saliendo todo en volumen, mandando saludos, así que gracias, ¿eh? Gracias por estar ahí del otro lado, como siempre aquellos que nos van acompañando, a Luchito, a Luquitas ahí también, que ayer lo hemos visto, y también hemos tenido una reunión muy, pero muy linda. Este sábado fue una reunión muy linda, un encuentro de hombres, la verdad, bárbaro. Estuvimos jugando un poquito a la pelota, jugando al metegol, después tuvimos ahí un pequeño ágape, y también damos gracias a Dios por la visita que hemos tenido del pastor Adrián Maldonado, el pastor de la iglesia Auditorio Cristiano, que ahí está en Quintana y Pueyrredón, frente al Parque San Martín. Gracias, pastor, ahí por haber concurrido, ¿no? Amigo del pastor personal de nuestro pastor Jorge Daniel Ruiz, y realmente hemos disfrutado en la palabra de Dios esa palabra, ¿no? Del cual para el ser humano que nos llega a todo, pero especialmente en la función de ser hombre y hombre de Dios, el lugar que tenemos que ocupar, las situaciones, obviamente, que según la palabra de Dios tenemos que cumplir, ¿no? De ser amables, de ser no solamente los proveedores para nuestra familia, los protectores, sino aquellos hombres, ¿no? Cabeza de hogar, como se dice en la palabra, pero ¿para qué? Para imponerse, ¿no? Para ayudar, para estar presente, para hacer a lo que Dios nos ha mandado a hacer, a estar allí, acto presente, realmente estar bien enseñado, a ayudar, colaborar en todo momento. Y bueno, Dios nos ha dado la fortaleza, no solamente física, ¿no? Sino una fortaleza espiritual, como la ha dado a todos. Si bien ahora no hay excepción de personas, pero en funcionalidades, cada uno tiene que cumplir ese rol del cual Dios ha determinado. Así que realmente este sábado lo hemos pasado muy bien con amigos, con hermanos de la iglesia y con invitados. Así que fue tremendo. También tremendo va a ser mañana, mañana martes 7 de la tarde, la reunión de oración que vamos teniendo todos los martes 7 de la tarde. Nos reunimos a orar, a hablar con Dios, a contarle aquellas cosas que necesitamos. Pero obviamente cada cual en su vida diaria, en su diario vivir, en el día a día, va hablando con Dios y también va contándole sus cosas. Pero es lindo cuando somos convocados, ¿no? Como iglesia, donde somos fortalecidos, donde somos animados los unos a los otros y podemos ver cómo Dios también nos va sosteniendo. Así que estás invitado mañana 7 de la tarde, ¿eh? Así que puedes acercarte, poder venir y bueno, disfrutar, también disfrutar en oración, disfrutar la presencia de Dios. Y hoy, ahora, en un ratito más, ya lo tenemos, ya está con nosotros, ha llegado a través del 2932-618080, la comunicación oficial de la radio y los grupos. También ya tenemos el enfocando número 243, así que realmente basado en Apocalipsis capítulo 22 versículo 7, Apocalipsis capítulo 22 versículo 7, hermoso versículo que leeremos a continuación.

Dice así Apocalipsis capítulo 22 versículo 7. He aquí, vengo pronto. Bienaventurado el que guarda las palabras de la profecía de este libro. Así dice el versículo de Apocalipsis capítulo 22 versículo 7. He aquí, vengo pronto. Bienaventurado el que guarda las palabras de la profecía de este libro. Y la reflexión dice así. Es muy importante leer este libro. Quizás no puedas comprender todo, pero

ten por seguro que cuando sucedan estas cosas te darás cuenta de lo que ocurre. Jesús viene a buscarnos y a juzgar a los moradores de la tierra. Prepárate. Exactamente, Jesús viene a juzgar a los moradores de la tierra por las cosas que hicimos y por las decisiones que hemos tomado, para bien o para mal. Todos nuestros actos están delante de Dios. Todo lo que somos, todo lo que tal vez nosotros hemos decidido ser. No le podemos echar la culpa absolutamente a nadie. Sé que hay personas que han influido negativamente y hay personas que han influido positivamente. Y está muy bien. Hay situaciones en las cuales dijimos, ¿qué hago acá? O el famoso, yo no pedí nacer. O el famoso, no, fue culpa de mi mamá, de mi papá que me abandonó. O esta persona que me engañó. Pero hay una decisión que nosotros tenemos que tomar y esa decisión que tenemos que tomar a diario. ¿Qué vamos a hacer nosotros con una decisión que es mucho más grande que los problemas o las circunstancias en las cuales hemos estado involucrados? ¿Qué vamos a hacer cuando le decimos a cuando alguien se acerca a tu vida y te quiere presentar a Dios de lo que Él hizo en la cruz del Calvario, de lo cual ya lo hizo? Que vos no tenés ningún, ni vos ni yo tenemos ningún poder de decisión de lo que Jesús ya hizo en la eternidad y en la cruz del Calvario, de haber muerto por cada uno de nosotros y de haber perdonado nuestros pecados y de haber limpiado nuestras vidas, de lo que el cual hoy solo pide simplemente que reconozcas a Él como tu único y suficiente Salvador, que aceptes el sacrificio en la cruz del Calvario, que le pidas perdón por tus pecados y que realmente dejes orar al Espíritu Santo en tu corazón, aceptándolo y creyéndolo con tu corazón y confesándolo con tu boca. No es nada mágico, no es nada rutinario, no es nada mecánico, simplemente es un acto de fe. ¿Y qué hacemos después con ese acto de fe? Empezamos a caminar según la palabra de Dios. Es el único libro y el único fundamento que tenemos aquellos que nos acercamos a Dios y realmente aceptamos esta vida en Cristo Jesús únicamente. Según lo que dice la palabra de Dios, la Biblia, en todo su contenido y habiendo pasado obviamente aquellas revisiones, circunstancias que Dios nos ha dejado allí en nuestras vidas. Así que realmente es para eso viene Jesús. Viene primeramente a aquellos que le hemos aceptado, que hemos caminado. No ha sido nada fácil, por supuesto, pero créame, amigo y amiga, que vale la pena hasta la última gota de sudor haber aceptado a Jesús y haber caminado con Él, porque todo lo que dice su palabra se cumple y es verdad. Pero hoy todavía tenemos la posibilidad, la oportunidad de obtener perdón, de perdón para nuestras vidas, una oportunidad para acercarnos a Dios y realmente, realmente poder acercarse a Él. Así que hoy esta invitación está vigente. Dice que bienaventurados aquellos que leemos la palabra y la guardamos, porque Él viene pronto, está cerquita. Él viene a buscar a la iglesia, Él viene a buscar a los que hemos creído en Él y hemos caminado en Él. Pero es necesario hacer de este evangelio, de esta buena noticia de Jesús, toda nuestra vida. Y descansar en Dios. Y creerle. Y realmente ver cómo las cosas van a suceder. Así como todo lo que está escrito va a suceder, así nosotros también sabemos y creemos que aquella circunstancia en el diario vivir van pasando cosas de las cuales vemos la mano de Dios y la dependencia que tenemos en Él. Es por eso que, amigo y amiga, Jesús está a la puerta, pero hoy está a la puerta de tu corazón. Hoy te está llamando, hoy te está diciendo que te acerques a Él, que le creas. Que esa palabra que has leído una vez, tal vez en esa reunión que fuiste a esa iglesia, cerca de tu casa, o ahí en tu pueblo, te han hablado de Jesús, o esas reuniones que se hacían al aire libre y realmente sentiste algo especial, algo lindo, o que algo se fue de tu vida y que sentiste un bienestar, ese fue Jesús, el cual hoy te está invitando nuevamente a que te acerques a Él, que le reconozcas en tu corazón y que realmente vuelvas lo más rápido a Él. Vuelvas rápido porque Él te está esperando. Ayer estábamos compartiendo junto con el pastor aquí en la iglesia, con todos nuestros amigos, y dijo algo de lo cual eso es Dios, ¿no? Dice que Él no va a quebrar esa caña cascada, ni ese pábilo, ¿vio? Cuando en las velas, en los cumpleaños, se apaga la vela y queda el pábilo, es decir, el hilito humeando. Dice que Él no va a apagar el pábilo que humea, ni va a quebrar la caña cascada, diciendo que hay una oportunidad para nuestras vidas, que
Él puede volver a darnos vida y a encender en esa nada mismo que hay muchas veces. Pareciera que estamos realmente apagados, yéndonos a una depresión que no podemos salir, pero Él está ahí para acompañarte, para sostenerte y para volver a ponerte en ese lugar que necesitamos todos estar. Mínimamente orando delante de Dios, así como lo está haciendo Jesús. En este momento, a la derecha de Dios Padre, dice que está intercediendo, orando, hablando. ¿Cómo no lo vamos a hacer nosotros? Por eso que, para ir cerrando, mañana te esperamos, 7 de la tarde, acá en la Iglesia Creador. Pero antes, ahora, ahorita nomás, ahora, ya, Jesús te está esperando para que lo aceptes en tu corazón y para que camines junto a Él y realmente las cosas van a cambiar. Porque Él quiere que las cosas cambien para bien y que no te pierdas en una eternidad sin Jesús.

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3: ¿Qué tal, querido amigo o amiga del programa Cruzada con Luis Palau? Mi nombre es Jorge Escopazo y quiero darle la más cordial bienvenida a este nuestro punto de encuentro en la radio que hemos denominado Cruzada con Luis Palau, aquí donde estudiamos juntos diariamente la Biblia, la Palabra de Dios, de la mano como siempre de Luis Palau. Y al continuar en este día con esta breve serie que estamos teniendo sobre el libro de Números, quiero presentarle el mensaje titulado Lecciones en Números. Sin más entonces, con nosotros Luis Palau.
4: Muchos saludos, mi estimado amigo oyente. Nuevamente aquí estamos estudiando la Biblia a vuelo de pájaro. ¿Qué le parece? Hemos hecho un pequeño estudio en un programa anterior, una especie de introducción general y rápida al famoso libro de los Números. Usted me dirá, ¿famoso? Hace mucho que no lo oigo nombrar. Tiene razón. El libro de los Números no será uno de los más leídos, ni de los más populares, como se le dice hoy en día, pero es un libro importantísimo. Es el cuarto libro de la Biblia. Definitivamente cuenta la historia del pueblo de los judíos, el pueblo de Israel, ese pueblo y los sacerdotes de Israel que Dios separó de las demás naciones para demostrar su poder y para demostrar su gloria. No es que el pueblo israelita sea mejor o peor que otros países, es igual a cualquier otro ser humano. Pero Dios, en su plan eterno, quiso escoger una nación para demostrar su poder, su amor, su misericordia, y para que desde ese pueblo la palabra de Dios corriera por todo el mundo. Lamentablemente eso no aconteció, y ya conocemos la historia de lo que pasó a través de los siglos cuando la nación rechazó al Mesías Jesús. Sin embargo, Dios ama todavía a Israel aún hoy, y al final de la historia Dios va a levantar a Israel una vez más y será la cabeza y no la cola, y Jesucristo establecerá su reino de 1000 años en la capital de Jerusalén, y todas las naciones vendrán allí. Pero volvamos al libro de los Números. La nación había salido en el libro de Éxodo y luego en el libro de Levítico, salió de Egipto, recibió los 10 mandamientos, lo leemos en Éxodo capítulo 20, y luego durante 40 años, como usted recordará, más o menos 40 años, anduvo rondando por el desierto por causa de la desobediencia, la incredulidad y las quejas en contra de Dios. El libro de los Números, los judíos lo llaman en el desierto, porque comienza en los hebreos, en el desierto habló Jehová a Moisés, en el desierto. Y cuando usted lee el libro de los Números, mi estimado hermano, mi querida hermana, sea de la iglesia que sea, usted va a encontrar en el libro de los Números que toda la historia tiene que ver con el desierto. En el desierto está la nación, en el desierto vaga el pueblo de Dios, en el desierto Dios se manifiesta, en el desierto aparecen las serpientes que muerden, en el desierto Dios sana a los mordidos que miran a la imagen de una serpiente puesta sobre un poste, en el desierto aparece el agua que sacia la sed del pueblo de Dios, es en el desierto que aparece el maná, es en el desierto que Dios bendice y castiga a su pueblo. Grandes lecciones espirituales en el libro de los Números. Por supuesto, tenemos que recordar que las lecciones del libro de los Números, como todas las lecciones del Antiguo Testamento, tienen que estar apoyadas por el Nuevo Testamento, porque nosotros no somos el pueblo terrenal de Israel, somos el pueblo espiritual de Dios, y por lo tanto vivimos bajo el nuevo pacto, el nuevo contrato, el nuevo asunto que Dios preparó, que en la Biblia se llama el Nuevo Testamento. Por lo tanto, cualquier lección que usted crea que aprenda del libro de los Números, acuerde, tiene que ir al Nuevo Testamento para verificar que la lección es correcta para los que vivimos bajo el cristianismo, o sea, bajo el nuevo pacto de Dios con la raza humana hasta que Jesucristo vuelva otra vez a la tierra. Ahora bien, quiero darle una división del libro de los números, para que usted tenga una idea de cómo más o menos ir captando de qué se trata este grandioso libro de los números. Hay varias formas de dividir un libro bíblico, porque usted en su Biblia tiene los capítulos, ¿no es cierto? Capítulo 1, 2, 3, etcétera. El libro de números, por ejemplo, tiene 36 capítulos, pero esos capítulos fueron divididos no por Dios cuando inspiró la Biblia, sino a través de los siglos para facilitar el encontrar pasajes. Se han hecho estas divisiones. No son inspiradas las divisiones, solo el texto de la Escritura es inspirado. Ahora, para tratar de captar el contenido de un libro, entonces uno tiene la costumbre de hacer grandes divisiones. Yo le quiero sugerir en este día, en otras ocasiones usted habrá visto un bosquejo, digamos, de cuatro partes, pero permítame que hoy le sugiera, si usted está tomando notas, que divida el libro de los números en tres secciones enormes. Aquí va. Primero, capítulo 1 hasta el capítulo 10, versículo 10. Y eso lo vamos a titular Preparativos para partir del monte del Sinaí. ¿Listo? Preparativos para partir del monte del Sinaí. Capítulo 1, versículo 1 hasta capítulo 10, versículo 10. Segunda división. Es una sección larga. Capítulo 10, versículo 11, hasta el capítulo 20 y versículo 13. ¿Tomó nota? Tome nota. El peregrinaje en el desierto. Capítulo 10, versículo 11, hasta el capítulo 20 y versículo 13. ¿De acuerdo? Bien. Y la tercera división grande del libro de los números es el viaje a la Transjordania, o sea, a Cades Barnea, que es una población específica, un área específica, al otro lado del Jordán, o sea, del lado del este del Jordán, o como dicen algunos países, al oriente del Jordán, al este del río Jordán que divide a la Tierra Santa. Así que eso es capítulo 20, versículo 14, hasta el capítulo 36, donde termina el libro de los números. Ahora, ¿qué lecciones podemos aprender del libro de los números? Hay muchas, y como usted sabe, tengo yo una serie de unos estudios muy a fondo, que eso es muy largo, creo, a ver, me voy a fijar acá, tengo como 40 estudios, pero hay más todavía que he hecho en el libro de los números, de modo que si usted quiere conocer el libro de los números más a fondo y le resulta un poquito pesado, le recomiendo que lo lea, así, bastante rápido, que subraye cualquier pasaje que le interesa, porque el Espíritu Santo, a medida que usted va leyendo, le va a ir iluminando para entender la bendita y santa palabra de Dios. Pero hay ciertas lecciones en el desierto. Por ejemplo, el desierto es para el cristiano un símbolo de una vida vivida en la carne. Por ejemplo, si uno está tratando de vivir la vida cristiana en la energía de la carne, a menudo se oye decir, estoy pasando por un desierto espiritual. Con eso

0: del árbol de la vida que parece que se han marchitado y se han secado. Y si usted en este momento se siente que está pasando por un desierto espiritual, entonces al estudiar el libro Los Números se va a dar cuenta por qué uno llega a pasar por un desierto espiritual. Usted ha recibido a Cristo como Salvador, tiene la vida eterna, el perdón de los pecados, está seguro que al morirse se va al cielo, pero usted se siente desahuciado, desalentado, cansado, cargado, seco en la vida espiritual. El libro de los Números le va a enseñar por qué. Puede ser desobediencia a la palabra de Dios. Puede ser rebelión contra los que son nuestros líderes espirituales. Puede ser también, bueno, hechos pecaminosos, que en el libro de los Números se menciona. Puede ser la inmoralidad, puede ser la borrachera, puede ser el adorar ídolos. Todo eso nos quita la lozanía, la frescura y la plenitud de Cristo. Estudie el libro de los Números, se va a encantar y el Señor lo va a bendecir. Y seguiremos con nuestro estudio, si Dios quiere.
1: 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Llegamos de esta manera al segmento de la música. Hoy nos va a acompañar el trío Mar del Plata con la canción Frente a una Flor.

0: Así nos acompañaba la agrupación Trío Mar del Plata por el segmento de la música con esta preciosa melodía Frente a una Flor. Lamentablemente nuestro tiempo se terminó, pero si el Señor lo permite nos vamos a estar reencontrando en una próxima presentación. Mi nombre es Jorge Escopazo, fue un placer acompañarle en este día, que Dios le bendiga ricamente.
1: 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Les estaremos esperando muy pronto para el próximo programa Cruzada con Luis Palau. Hasta entonces, recuerden las palabras de nuestro Señor Jesús. Felices los de corazón limpio, pues ellos verán a Dios.

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Canal 26, Cumbre del G20. Caputo participará desde hoy en la reunión financiera de Asheville en Estados Unidos. La agenda del ministro de Economía incluye un esperado cara a cara con Scott Bessent, secretario del Tesoro norteamericano, a casi un año del histórico acuerdo por el swap. Y también asoma la posibilidad de un cruce con Kristalina Georgieva para repasar las metas con el FMI y el Frente Interno. Internacionales, NA, tensión en Medio Oriente. Estados Unidos bombardeó entre la noche del domingo y la madrugada de este lunes dos lanzadores pertenecientes a la Guardia Revolucionaria iraní en la isla del Arak, en el estratégico Estrecho de Hormuz, en el primer ataque estadounidense contra objetivos iraníes desde fines de julio. Mientras Teherán prometió represalias y cumplió, respondió de inmediato con bombardeos en Jordania. Deportes, TNT Sport, torneo clausura. En la continuidad de la fecha 7, River sufrió en el final, pero venció 3-2 a Banfield de visitante en el debut de Leo Poncio. En la paternal, Argentinos le ganó 2-1 al Docivi para seguir siendo líder de la zona B de clausura y la tabla anual, junto a Independiente Rivadavia, que derrotó de local 3-1 a Racing. En Avellaneda, Gimnasia de Mendoza goleó a Independiente 3-0 y es puntero de la zona A. En cualquier momento volveremos con más noticias.

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3: El poder curativo de comer gelatina diario. La gelatina es uno de los postres más populares y coloridos. Es ligera y refrescante. También es considerada un buen aliado en algunas dietas para perder peso. Y gracias a su contenido en proteínas es una gran opción de comida cuando estamos enfermos de alguna gripe o afección estomacal. Se trata de un gel incoloro, translúcido e insípido que se caracteriza por su inmensa versatilidad en la industria alimenticia, ya que se utiliza en una larga lista de productos. Es una proteína compleja, es decir, un polímero compuesto de aminoácidos. De tal manera que su mayor propiedad nutricional se atribuye a su alto contenido en proteínas provenientes del colágeno, entre el 98 y 99%, el resto se divide en agua y sales minerales. Lo cierto es que el proceso para obtener la grenetina, el polvo del cual se obtiene la gelatina, es bastante peculiar y para algunos resulta algo desagradable, ya que se trata de una mezcla de péptidos y proteínas producidas por la hidrólisis total o parcial extraídos del colágeno de diversas partes de animales, entre las que se destacan la piel, pezuñas, huesos hervidos y molidos, tendones y órganos de diversos tipos de ganados. Más allá de ser un gran aliado culinario, la gelatina se asocia con extraordinarias bondades para la salud. ¿Cuáles son los beneficios de integrarla como parte de nuestras comidas diarias? Tejidos sanos. Mejora la apariencia de la piel. Gran aliado digestivo. Alivia el dolor articular. Equilibra el azúcar en la sangre. Y promueve la pérdida de peso.
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noticias es tu pase en la Argentina y el mundo. El canciller, visita del Papa. La delegación del Vaticano que viajó a Buenos Aires evaluará los recorridos de León 14 por la ciudad, la provincia de Buenos Aires y Córdoba. La misión de la Santa Sede que aterrizó este domingo analizará con las autoridades locales cada parte del viaje del Santo Padre al país entre el 8 y el 11 de noviembre como parte de su primera gira por Sudamérica como pontífice. Infobae. Las consultoras proyectan una inflación más baja en agosto, incluso inferior al 1,5%. Volvieron a bajar a sus estimaciones de variación del IPC del octavo mes. Ayudaron menores presiones de alimentos y bebidas y del servicio de electricidad. Deportes. ESPN. Histórico fin de semana para el hockey argentino. Los Leones le ganaron a Países Bajos y se quedaron con el bronce mundial. El seleccionado masculino venció 2-1 al conjunto anfitrión del certamen y se subió al podio de la cita máxima por segunda vez en su historia. El triunfo coronó un fin de semana soñado para el deporte nacional, tras el título mundial obtenido al

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TN, negociaciones paritarias. El gobierno deslizó que le interesa impulsar un nuevo objetivo: garantizar un salario bruto mínimo de 1.000.000 de pesos para los trabajadores bajo convenio. Sin embargo, son pocos los gremios que están por debajo de ese umbral, según relevó un estudio privado. La propuesta, de todos modos, no tendrá carácter de obligación ni genera ningún cambio en el salario mínimo vital y móvil. Internacionales, Canal 26, socios inesperados. El chavismo celebró un histórico pacto petrolero con Trump, en medio de sospechas en el mercado. El presidente de Estados Unidos anunció un acuerdo para controlar 65.000 millones de barriles de crudo en Venezuela. Lejos de las históricas confrontaciones, la presidenta interina Delcy Rodríguez elogió la medida y se perfila como una socia estratégica de Washington. Deportes, Deporte B, Premier League. Después de varios días de espera, Chelsea presentó oficialmente a Dibu Martínez como nuevo refuerzo. El arquero argentino firmó contrato por 3 temporadas y casi inmediatamente tuvo su estreno con la camiseta de los Blues en Stamford Bridge por la segunda fecha, donde recibió 3 goles en la victoria 4-3 sobre Brighton. En cualquier momento volveremos con más noticias.

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1: La jungla semántica nos invita a volver a Primera de Pedro, con el pastor Héctor Leites, a quien le damos la cordial bienvenida a este programa de Radio Transmundial. ¿Cómo estás?
2: ¿Qué tal, Esteban? ¿Qué tal, amigos? Y muy feliz, por supuesto, de estar en jungla semántica, en esto de las imágenes verbales escritas en el libro de Primera de Pedro. ¿Sabes, Esteban, que cuando estamos en el capítulo 4, que ya es un capítulo muy fuerte en cuanto a lo que es los cristianos forzados a apartarse de todos los placeres sociales del mundo, los gentiles se resentían mucho con todo esto y no solo se resentían, sino que, como habíamos leído, les parecía cosa sorprendida o extrañados estaban de que nosotros no corramos con ellos en el mismo desenfreno, pero también dice, y os ultrajan. Entonces, cuando llegamos al capítulo 4, versículo 5, si bien ya lo tuvimos tocando en otro programa, tenemos que retomar de aquí para poder analizar el versículo 6 y 7. Cuando llegamos al versículo 5 del capítulo 4 de Primera de Pedro, dice, ¿quiénes ellos, o pero ellos, darán cuenta al que está preparado para juzgar a los vivos y a los muertos? ¿Sabes, Esteban, que este versículo es interesantísimo? Porque habíamos mencionado ya el verbo apodosusin, que era un futuro, que era entregar. Ellos serán, darán cuenta o entregarán, ¿qué es lo que van a entregar? Bueno, ellos o aquellos, los que causan falsamente, acusan falsamente a los cristianos, ahora van a tener que dar cuenta en un momento determinado de la vida, cuando se presente el juicio, van a tener que dar cuenta de todas las cosas que han hecho. Y, para colmo, dice, al que está preparado. En el griego habíamos observado que era estar preparado en la palabra getoimos, que el que está prontamente preparado para juzgar. Atrás de la puerta, habíamos dicho.
1: Sí, ahí,
2: en el momento, justo antes de golpear, ya se abrió la puerta. El que ha de juzgar, ¿verdad? Evidentemente es Cristo.
1: Qué imagen impactante esa, ¿no?
2: Es muy fuerte esa imagen porque está indicando de que no solo nadie se va a escapar, sino que la prontitud de Cristo para juzgar a los vivos y a los muertos. Y ahí donde en el verso 5 puede traernos algún problema, pero si memorizamos bien, la clave para entender el versículo 6 y 7 es memorizar bien el tema de ¿quién es el que está preparado para juzgar? Entonces, es Cristo, ¿verdad? Ellos darán cuenta al que está preparado para juzgar. Esta palabra juzgar, que es la palabra realmente muy importante porque es crinar, viene de la palabra kritosin, que tienen que ser juzgados, viene de crino, de crinar. Entonces dice, para juzgar a los vivos y a los muertos. Ojo con esta palabra vivos y muertos, porque no está hablando de espiritualmente, sino vivos como bios, vida, pero también estén muertos como necros. Entonces hay que tener cuidado aquí, porque está hablando de una vida física, si bien la palabra es osin, en este caso, es vida física, y cuando habla de necros no habla de vida espiritual, sino de vida física también. No está hablando de muertos en pecado, está hablando de los que murieron literalmente. Entonces, al entender esto de para juzgar a los vivos y a los muertos, o sea, a los que vivan en aquel tiempo o los que hayan muerto, ¿verdad? No importa, ahí viene el versículo 6 que podría llegar a tener algún problema si no tenemos el contexto.
1: Veamos.
2: Porque el versículo 6 dice, porque por esto también ha sido predicado el Evangelio a los muertos, para que sean juzgados en carne según los hombres, pero vivan en espíritu según Dios. Hay que tener cuidado, Esteban, porque como está hablando de muertos físicamente,
1: sí,
2: podemos pensar que alguien fue a predicarles a los muertos, como Cristo predicando a los muertos. No. Estos muertos se les predicó cuando estaban vivos. ¿Cómo sabemos esto? Bueno, analizando el versículo 6 comienza con un porqué. Porque es el famoso gartuto en el griego que da la razón. ¿Y la razón de qué? Del verso 5 que dice para juzgar. Por eso dice el 6. Porque por esto. La pregunta que debo hacer es ¿qué es esto? ¿Por esto qué? De que Cristo va a juzgar. Entonces, por esto de que Cristo va a juzgar y está juzgando, también, ese también le da la fuerza de lo que se hizo, ¿no? También ha sido. Hay que tener cuidado porque este verbo ha sido no dice está siendo. Ha sido.
1: Ha sido.
2: Es un aoristo primero indicativo pasivo. ¿Qué quiere decir? Al ser tiempo pasado puntual, los tiempos aoristos son puntuales. Digo esto porque hay tiempos pasado que no son puntuales, como el imperfecto. Esto es un tiempo puntual, es un tiempo aoristo indicativo pasivo. Por lo tanto, del verbo evangeliste.
1: Claro.
2: Quiere decir que si ya ha sido predicado a estos muertos, quiere decir que era cuando estaban vivos.
1: Exacto,
2: ¿no?
1: Exacto.
2: No se está predicando a todos los muertos. Por eso, una correcta traducción sería, aún a los que están muertos, que estaban vivos cuando oyeron el mensaje, y ahora están muertos, también van a ser juzgados.
1: Claro, porque se les predicó en su momento.
2: En su momento. Por eso esa palabra muertos no debe tomarse, digamos, como muertos espiritualmente, muertos en pecado, sino literalmente, como menciona el versículo 5, que es la palabra necros. Necros. Habíamos inclusive parafraseado en esa ilustración que yo te decía, Esteban, que nadie va a pensar si yo te invito a ir al cementerio y nos paramos frente a una lápida y yo comento en voz alta y digo, y te digo, Esteban, pensar que yo les prediqué a estos muertos. Nadie va a pensar que yo estuve la noche anterior adentro de la tumba para predicar.
1: Claro.
2: Todo el mundo va a decir, bueno, cuando estuvieron vivos, Héctor les predicó. Bueno, eso es lo que está diciendo aquí, que no tiene absolutamente nada que ver con 3.19, que fue y se predicó a los espíritus encarcelados. Y la palabra predicó no es evangeliste, es ekeruxen, que es una proclama de victoria que se dio a los que habían sido condenados.
1: Y ahí se entiende el contexto, entonces.
2: El contexto, exactamente, que no tiene absolutamente nada que ver 3.19 con 4.6. Muy bien, cuando llegamos al versículo 7, es interesante este versículo porque en este versículo hay una gran nota de Pedro poniendo énfasis en el servicio. Todo lo que es servicio, todo lo que es un trabajo para el Señor, no es que cambie el tono, ¿verdad? Porque sigue hablando del servicio en medio de la prueba. El servicio en medio de la prueba. No nos olvidemos, Esteban, que a veces hace tanto tiempo que estamos con Primera de Pedro que podemos perder la perspectiva primaria que dijimos. Primera de Pedro es el único libro por excelencia, no el único que menciona las pruebas, sino por excelencia, que habla de por qué tenemos pruebas y cómo salir victoriosas de ellas. Por eso este libro nos enseña de cómo poder servir a Dios en tiempo de crisis y recuperar el gozo perdido. Es Primera de Pedro, es la carta por excelencia. Por supuesto que hay otros libros que hablan de luchas, pruebas, dificultades, aflicciones, persecuciones, como vemos en los libros del Antiguo Testamento, un Amós, un Isaías. Pero este libro, en el Nuevo Testamento, es el libro que explica por qué tenemos pruebas y cómo salir en victoria de ellas. Entonces, en el versículo 7 dice, mas el fin de todas las cosas se acerca. Qué interesante esto, ¿no? Sed, pues, sobrios y velad en oración. Entonces, Esteban, cuando nosotros estamos aquí en este versículo 7, como el fin de todas las cosas. Una gran nota que suena siempre en el Nuevo Testamento, que es el fin de todas las cosas, ¿no? O como dijo Pablo allí en Romanos 13, dice, la noche está avanzada y se acerca el día, desechemos pues las obras de las tinieblas y vistámonos las armas de la luz. La noche está avanzada, pero dice enseguida, se acerca el día. Esa es la nota siempre que suena con mucha frecuencia en el Nuevo Testamento.
1: Hacemos una pausa entonces y retomamos este versículo 7 para ver de qué está hablando Pedro cuando habla que el fin de todas las cosas se acerca.
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1: Mas el fin de todas las cosas se acerca. Sed pues sobrios y velad en oración, dice el apóstol Pedro en el capítulo 4, versículo 7 de su primera carta. ¿De qué se trata este fin de que está viniendo, Héctor, y que plantea de esta manera aparentemente como dramática para el cristiano el apóstol Pedro?
2: Sí, y ¿sabes qué? Además de la manera de enfocarlo en la gramática y la estructura de cómo Pedro está armando este versículo, me impresiona que en esta estructura él coloca un verbo muy, pero muy enfático. Ajá. Porque en todas las versiones latinas, Esteban, dice se acerca. En sí. Otras dice está cerca. Ajá. No es ni se acerca, ni está cerca, ni se acercará. Es un tiempo pasado perfecto. O sea, deberíamos leer, mas el fin de todas las cosas se ha acercado ya. Ajá. Entonces, al poner un verbo que está, por supuesto, no solo se acerca, sino se ha acercado. El verbo es enjinken. Este verbo enjinken, que es un verbo que está en tiempo perfecto, indicativo, activo, recordemos a los oyentes que los tiempos perfectos es un tiempo pasado. Pero no solamente es un tiempo pasado, hay que recordar que es un tiempo pasado, la acción es pasada, pero es puntual, acabada, completa y finalizada. Uh-huh. Entonces uno dice, pero ¿cómo que ya es una acción pasada y completa? ¿Cómo es que el tiempo ya se acercó? Bueno, es una figura de dicción de decir, ya el tiempo se ha acercado.
1: Entiendo.
2: Ya el tiempo es corto, ya el tiempo es avanzado. Es una manera de poner énfasis. Fíjate que es el mismo verbo, Esteban, empleado por Juan el Bautista cuando dijo, allí en Mateo 3 se menciona diciendo, arrepentíos porque el reino de los cielos se ha acercado ya. No es que se acerca, se ha acercado. O sea que había algo ya presente. Lo interesante en esto de presente, Esteban, es la seguridad de que nosotros ya estamos esperando la venida. Uh-huh. No es que es algo, si bien es algo futuro, se llama en el griego ese presente futurista que está diciendo, es algo que va a venir sí o sí, es cuestión de tiempo nomás. Pero ya es presente, ya es consumado, ya se dijo en el tiempo pasado que Él viene, por lo tanto es un hecho ya realizado en la mente de Dios. Por eso el tiempo perfecto. Y lo que quiere hacer Pedro aquí es poner énfasis que el fin de todas las cosas no solo se acerca, sino se ha acercado. En jikenken. La idea es perfecto, indicativo, activo. Inclusive Santiago, allí en el capítulo 5, hablando no solo de la llegada del Mesías, sino de la segunda venida, en Santiago capítulo 5, verso 8, dice, tened también vosotros paciencia y afirmad vuestros corazones porque la venida del Señor se acerca. Y uh-huh. está diciendo, uh-huh. se ha acercado.
1: Claro.
2: Entonces uno dice, pero entonces, ¿es fuerte esto? Sí, es muy fuerte. El fin de todas las cosas ya se ha acercado. Entonces, ¿cuál es la orden, o por lo menos cuáles son los la base en la cual Pedro está mencionando que tenemos que prepararnos? Y en base a esa proximidad inminente de la venida del Señor, aunque ya está en el plan de Dios, por eso se ha acercado, él va a mencionar cuatro demandas, y realmente formidables. Si ponemos atención, él menciona en el versículo 7, sed pues sobrios. La palabra sobrios, lo primero que menciona es estar sano de juicio.
1: Sano de juicio.
2: Sí, sano de juicio. Es interesante esta palabra, sano de juicio. El verbo es un tiempo auristo, sofronei, estar sano de juicio de mente. ¿Sabe que la versión 60 no menciona esa palabra sano de mente? La versión 60 dice, sed pues sobrio y velad en oración. Y uno dice, pero la palabra sobrios es nefontes, y orar en oración es proseujas, pero está faltando la palabra sofronei. Sí, la versión 60 ha omitido esa palabra de mantener nuestra mente con sensatez. Realmente es muy fuerte, porque lo primero que menciona es estar sano de juicio. Y uno dice, estar sano de juicio, porque sofronei, que es un auristo imperativo activo, para colmo, Esteban, eso de estar sano de mente,
1: sí,
2: es tan imperativo. O sea que,
1: es una orden,
2: justamente. Pedro habla del servicio, habla del sufrimiento, habla de algunas demandas, habla en base a la proximidad de la inminente venida del Señor, nos da y nos muestra estas hermosas cuatro demandas. La primera que falta en la versión 60 es estar en su sano juicio, o sea, sofronei, que viene de sofronón, que es mente, o sofronésate, que es estar en un estado con el juicio sano, con una mente sana. Y sabes, Esteban,
1: Dios habla hoy y dice, sean ustedes juiciosos.
2: Pone, esa versión lo pone.
1: Sí, lo pone. Sean ustedes juiciosos.
2: Sí, y después que juiciosos.
1: Y dedíquense seriamente a la oración.
2: Ahí está. Bueno, es interesante todo esto, ¿no? Porque sofronein es muy fuerte. Para colmo, está en un auristo imperativo, que es estar en sano juicio. Ahora, cuando uno empieza a mirar y observar la etimología de las palabras, la gran característica de la sensatez es que las cosas se tienen que ver en su propia perspectiva. Ve que qué cosas son importantes, cuáles no, qué es lo que me pide el Señor, qué es lo que no me pide el Señor. O sea, una mente sana, estamos hablando de razonar lo que el Señor está pidiendo. Dice, no hagan esto, hagan esto otro. Una mente sana, juiciosa, una mente de sano juicio, no se deja arrebatar por el entusiasmo repentino, transitorio, ni un fanatismo desequilibrado, sino que es una mente sana, ¿no? En cuanto le damos a Dios el lugar que le corresponde, cuando todo se coloca en su lugar adecuado, entonces uno dice, bueno, esto es una mente sana. Está entendiendo que Dios lo que pide es que le adoremos a Él y que después estemos razonando qué es lo que Él pide o no pide. Por eso lo primero que pide él, Pedro, aquí es, por favor, tengan, sí o sí, y estén en su sano juicio. Eso sería la mejor traducción en el griego.
1: Juicio.
2: Sí, porque el griego, sofronésate, que está en un auristo imperativo, pero de la voz activa, me está pidiendo, por favor, dice Pedro, y Dios, estén en su sano juicio. Mantener nuestra mente con sensatez en el Señor, obedeciendo, mirando, estudiando, analizando lo que Él me dice, razonando. Es muy bueno este verbo, realmente a mí me encanta este verbo. Enseguida que dice, en esta primera demanda del sofronei, o sofronésate, porque está en imperativo, pasa a la segunda demanda, que es sobriedad. La palabra sobriedad, es interesante que ser sobrio en el griego es nepsantes. Es tan imperativo también, auristo del imperativo, es una orden. Es mantener vuestra sobriedad. El verbo que usa Pedro es nefein. Ese nefein es una raíz de ser sobrio en contraposición de estar borracho, estar fuera de sí, que mi mente esté controlada por algo externo, ¿verdad? Después, por supuesto, adquirió la idea de actuar sobre y sensatamente. O sea, no ser frívolo e irresponsable. Pero realmente nepsante es un verbo muy fuerte. La idea griega es estar sin toxina en el cuerpo.
1: Qué interesante.
2: Es el mismo verbo que aparece en 1 Pedro, ya lo vimos hace un buen tiempo, en el versículo 13, en el capítulo 1, versículo 13 dice, por tanto, ceñid los lomos de vuestro entendimiento, sed sobrios, ahí está Nefontes, para colmo no es sed, sino siendo continuamente, porque es un participio, sobrios, y esperad por completo, sed sobrios, siendo sobrios, sin toxina, maduros, cabales, y la idea es, por supuesto, en contraposición de algo que controle mi vida. Por eso se habla del borracho y el sobrio.
1: Claro.
2: Está sobrio. Claro. Uh-huh. Y uno dice, ¿por qué decimos está sobrio? Porque en realidad no se deja controlar por el alcohol. Mm. Él no tiene toxina en su sangre.
1: Es la misma estructura de verbos en griego en el 5:8 cuando dice sed sobrios y velad porque vuestro adversario el diablo y
2: sí 5:8 la que vamos a ver ahora más adelante,
1: claro,
2: ¿verdad?
1: sí
2: estar despierto,
1: o sea que lo usa varias veces Pedro
2: sí, y vos sabés que Esteban lo usa de una manera imperativa siempre. Sí, y utiliza el auristo imperativo para decir, bueno, háganlo ya de una vez por todas.
1: Claro.
2: Porque los auristos son puntuales. No es que estén haciendo, sino háganlo de una vez por todas. Por eso, qué interesante, Esteban, son cuatro demandas en base a la proximidad inminente de la venida del Señor.
1: Sí.
2: Eso es lo que decía, ¿verdad? El verso 5, 6, el juicio, serán juzgados. Y entonces el 7 dice, más el fin de todas las cosas se acerca, o ya se ha acercado. Por lo tanto, en base a esta proximidad, Pedro hace estas cuatro demandas. La primera, sofronei, o sofronésate. Uh-huh. Por favor, estén en su sano juicio, mantener nuestra mente con sensatez, y la mejor manera es mantener la mente haciendo la voluntad de Dios.
1: Uh-huh.
2: Enseguida dice, sed sobrios. Y este sed, pues, sobrios, es nefontes, sin toxina, mantener nuestra sobriedad. Y mencionábamos esta raíz del verbo que usa Pedro, es nefein, que es ser sobrio en contraposición de estar borracho. Y no vamos a terminar todas las palabras, pero por lo menos para finalizar, cuando dice, velad en oración, debemos sí o sí velar en oración.
1: Uh-huh.
2: En el griego, el proseujas, oraciones quiere decir proseujas, debemos estar orando, preservar nuestra vida en oración, tenemos que entender y comprender que la primera necesidad de la oración es el sincero deseo de descubrir la voluntad de Dios. Cuando yo me arrodillo, cuando yo reconozco el señorío de Dios, cuando yo estoy orando, ¿sabes, Esteban, que cuando estoy orando, lo primero que yo tengo que entender es, estoy enfrente del soberano, del eterno,
1: amén,
2: del Rey de Reyes, el Señor de Señores, es mi Señor? Entonces, al entender eso, yo no voy a decir, Dios, tenés que hacer esto porque soy tu hijo.
1: Uh-huh.
2: No voy a reclamar, ni visualizar, ni confesar, ni decretar, ni pactar. Solo voy a rogar que se haga conforme,
1: amén,
2: a la voluntad de Dios. Por eso él en esta tercera demanda, ¿verdad? Él está diciendo, por favor, que su vida sea una vida de oración y de sincero deseo de descubrir la voluntad de Dios para nuestras vidas. Así es, querido amigo, vamos a finalizar en el próximo programa con este versículo 7, pero qué bueno es que podamos, en estas tres demandas, de tener una mente realmente juiciosa, de estar realmente velando en sobriedad, sin toxina, y sobre todas las cosas, estar orando, reconociendo la soberanía de Dios, y por supuesto, un fuerte y sincero deseo de descubrir la voluntad de Dios para nuestras vidas. Dios les bendiga ricamente.
1: Hasta aquí el estudio del día de hoy con el profesor Héctor Leites en la jungla semántica, que seguirá por otros términos, otras etimologías, otras figuras, otros contextos para encontrar mayor significado para nuestras vidas y aplicarlo en donde nosotros nos movemos. Nos gustaría ahora preguntarle qué le ha parecido.

Una vez mi esposo y yo estábamos esperando una respuesta de Dios. No sé a cuánto a usted le ha pasado que cuando está esperando una respuesta, su corazón se pone en angustia y necesita el don de esperar la paz de Dios. Me recuerdo que estando en el trabajo, Dios me dio una respuesta, esta letra a mi mente, a mi corazón. Me decía: Daniel, no importa la circunstancia que estés pasando, la última palabra la tengo yo. Esta oración ha sido de gran bendición para nosotros. Y en esta noche te digo, no importa lo que estés pasando, la última palabra la tiene el Señor.

de ser glorificado. Aleluya. Su gloria está en este lugar.

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1: Su radio le da la hora. 11 horas, 55 minutos. La temperatura, 15 grados.
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Ámbito Créditos. Debuta desde hoy el nuevo sistema de cobro con débito en cuenta. Es una medida del Banco Central dictada en marzo. Los bancos o billeteras van a poder debitar de manera automática en cuentas que le indiquen los tomadores. Clima, Meteorred. Entre hoy y el miércoles, el país entra en una fase con cielos despejados y viento suave en gran parte del territorio. Es una ventana corta porque después el escenario cambia por completo. El quiebre llegará a partir del jueves 3 de septiembre cuando una masa de aire polar ingrese por la Patagonia y avance hacia el norte. El viernes el frío ya cubrirá buena parte del centro argentino y llegará al litoral, dando lugar a un descenso térmico marcado de sur a norte. Sobre Cuyo, la región pampeana y el sur del litoral, el riesgo de heladas agronómicas aumentará, mientras que en el NOA y el NEA, las mañanas también serán más frías. Deportes, Show Sport, fútbol argentino. Luego de que Talleres oficializara su salida, Jorge Sampaoli publicó un mensaje de despedida en sus redes sociales y se refirió a su breve paso por la institución cordobesa. El entrenador santafesino reconoció que los resultados no acompañaron el proceso. A veces las cosas no salen, no pude, sostuvo. En cualquier momento volveremos con más noticias.

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1: 31 de agosto, 1895. Se juega el primer partido profesional de fútbol americano. 1951. Se presenta el primer LP de música. 1997. Muere Lady Di.
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NA. Las exportaciones de la Argentina hacia la Unión Europea aumentaron un 19% en los primeros 7 meses del año, sumando un total de 5.191 millones de dólares. El crecimiento se enmarca en la puesta en marcha del acuerdo comercial con el Mercosur, que entró en vigencia el pasado 1 de mayo, estableciendo la liberación arancelaria del 100% para los bienes industriales y del 82% para los productos agrícolas que ingresan al mercado europeo. Policiales. Clarín. Luego de 2 meses de investigación en CABA y Provincia de Buenos Aires por parte de la Policía Federal, detuvieron a una banda que se dedicaba a gestionar registros migratorios falsos para facilitar la residencia permanente a médicos colombianos y que pudieran ejercer en Argentina. Entre los detenidos hay 3 empleados de la Dirección Nacional de Migraciones. Deportes. Olé, fútbol de Italia. La Serie A continúa su marcha y mientras la Fiorentina de Franco Mastantuono no logra encontrar el rumbo, perdió los 2 primeros partidos. Este domingo, otros 2 argentinos vieron acción con destacadas participaciones. Nico Paz en el triunfo de visitante del Como al Napoli por 2-1 y Lautaro Martínez en el 1-0 al Cagliari. En cualquier momento volveremos con más noticias.

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0: gracias, papá. Oh, Jesús, nuestras vidas están puestas, escondidas con Cristo en Dios. Sí, Maestro, te adoramos.
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noticias, esto pasa en la Argentina y el mundo. BAE, mientras el gobierno busca aprobar sin modificaciones el proyecto del denominado Superrigi, Patricia Bullrich tuvo que abrir una negociación con los bloques aliados para evitar que la iniciativa vuelva a trabarse en el Senado. El oficialismo pretende avanzar con una de sus principales apuestas económicas, pero su propia bancada reconoce que no tiene fuerza suficiente para aprobarla sin hacer concesiones. A24, la visita del Papa. La ciudad de Buenos Aires comenzó a avanzar en la organización de la llegada de León XIV, prevista para noviembre. El jefe de gobierno porteño, Jorge Macri, estimó que los distintos encuentros que encabezará el pontífice podrían convocar entre 600.000 y 800.000 personas. Entre las alternativas que se encuentran más avanzadas, aparece el Monumento de los Españoles, en el barrio de Palermo, como posible sede del acto principal. Deportes, TIC Sport, fútbol argentino. Tras su primera presentación como entrenador de River en la victoria frente a Banfield de visitante, Leo Poncio dio detalles sobre su cargo al asumir tras la renuncia de Coudet. Poncio confirmó su interinato en el millonario y no descartó sumar otras glorias al cuerpo técnico. Hay que esperar, explicó. En cualquier momento volveremos con más noticias.

0: actualizamos los datos meteorológicos. En tu ciudad, Punta Alta, Puerto Belgrano.
1: Su radio le da la hora. 13 horas, 35 minutos. La temperatura, 18 grados.
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3: 31 de agosto, 1895.

noticias. Esto pasa en la Argentina y el mundo. Ámbito. Federico Sturzenegger admitió la caída del empleo formal y le atribuyó al avance del monotributo. El ministro de Desregulación sostuvo que la caída de los asalariados registrados responde en parte al avance del régimen simplificado y destacó que el mercado laboral sumó 500.000 puestos en los últimos 3 años. Salud. La Nación. La aprobación de la Administración de Alimentos y Medicamentos de Estados Unidos de un nuevo fármaco para el cáncer de páncreas marcó el final de una larga búsqueda para desarrollar un medicamento que pudiera atacar uno de los objetivos más esquivos de la oncología. Los investigadores esperan que el nuevo medicamento sea solo el comienzo y traiga un nuevo capítulo en el tratamiento para una variedad de tipos de cáncer. Al menos 79 fármacos que adoptan un enfoque similar se están probando en 238 ensayos clínicos en todo el mundo, según un recuento de investigadores académicos. Deportes. 4-4-2, fútbol de España. Se terminó la novela. Tras 4 faltazos y en medio de un mercado turbulento, Julián Álvarez volvió a trabajar bajo las órdenes del Cholo Simeone. Ante la negativa de negociar, el Barcelona fichó al brasileño Gabriel Jesús, mientras que el colchonero retiene al argentino de cara al cierre de la ventana de fichajes. En cualquier momento volveremos con más noticias.

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0: actualizamos los datos meteorológicos. En tu ciudad, Punta Alta, Puerto Belgrano.
1: Su radio le da la hora. 14 horas 41 minutos. La temperatura, 19 grados.
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Aunque el orden de los factores no altera el sentimiento.

0: actualizamos los datos meteorológicos. En tu ciudad, Punta Alta, Puerto Belgrano.
1: Su radio le da la hora. 15 horas, 24 minutos. La temperatura, 18 grados.
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noticias. Esto pasa en la Argentina y el mundo. TN. El gobierno está dispuesto a ceder puntos de la reforma política para insistir con la suspensión ante las PASO. En Nación aseguran que es el único capítulo que Javier Milei considera prioritario. La discusión volvió a aparecer en la última reunión que La Libertad Avanza y el PRO mantuvieron en la Casa Rosada. Tecnología espacial. O24. Misión sin precedentes. La NASA lanzó un telescopio de 4.300 millones de dólares que podría cambiar para siempre lo que sabemos del universo. El observatorio despegó a bordo de un Falcon Heavy de SpaceX y ya viaja hacia un punto ubicado a 1.5 millón de kilómetros de la Tierra. Buscará nuevos exoplanetas y estudiará los misterios de la materia y la energía oscura. Deportes, TIC Sport, fútbol de Sudamérica. Tras varios meses de inactividad luego de su salida de River, Marcelo Gallardo habría llegado a un acuerdo con la Federación Ecuatoriana para hacerse cargo del seleccionado tras la salida de Becasese, luego de la última Copa del Mundo. Se espera que Gallardo viaje a Quito esta semana para firmar su contrato. En cualquier momento volveremos con más noticias.

Señor, queremos adorarte en tu presencia. Voy a invitarte para que te postres conmigo y adores. Él es nuestra única

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0: Gloria a Jesús.
1: Dile, yo quiero tu fuego, Señor, tu misericordia.

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noticias es tu pase en la Argentina y el mundo. Canal 26, Agenda Presidencial. Javier Milei volverá a Chile para reunirse con José Kast. El presidente viajará este jueves 3 de septiembre a Santiago para disertar ante líderes de la derecha iberoamericana. La agenda incluye una reunión bilateral con su par chileno y un encuentro clave con una alta funcionaria de Estados Unidos para afianzar el armado de un nuevo bloque regional. Internacionales, MDZ. El portavoz del Kremlin, Dmitry Peskov, afirmó que una eventual cumbre entre Putin, Trump y Zelensky solo será posible en el momento en que exista un acuerdo listo para poner fin al conflicto entre Rusia y Ucrania. A su vez, Peskov sostuvo que Rusia mantiene su disposición a negociar, aunque aseguró que actualmente no existen las condiciones para retomar las conversaciones de paz. Deportes, TNT Sport, torneo clausura. Con 4 partidos se baja el telón de la fecha 7. Desde las 19 juegan Estudiantes en Newell's en La Plata y Defensa Platense en Varela. Cierran a las 21:15 Instituto San Lorenzo en Córdoba y Tigre Barracas en Victoria. En cualquier momento volveremos con más noticias.

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0: Actualizamos los datos meteorológicos. 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
1: Su radio le da la hora. 16 horas, 41 minutos. La temperatura, 16 grados.
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3: ¿Por qué se hinchan los dedos durante el ejercicio? Puede que alguna que otra vez nos hayamos fijado en la hinchazón de dedos que experimentamos o poco después de ejercitar. Bueno, si queremos saber a qué se debe esto, a continuación lo conoceremos. Según el doctor Edward Lakowski de la Clínica Mayo, no hay una causa exacta identificada para la hinchazón de los dedos. Sin embargo, la hinchazón parece ser una respuesta de nuestro cuerpo y los vasos sanguíneos a las exigencias de energía que son propias del ejercicio. Cuando hacemos ejercicio, el cuerpo dirige la circulación de la sangre al corazón y los pulmones. Esto puede reducir la circulación de la sangre que va hacia las manos, lo que promoverá su enfriamiento. A su vez, los vasos sanguíneos de las manos pueden ensancharse más, incrementando el volumen de esa zona. La hinchazón de los dedos también puede ser explicada en que, cuando estamos ejercitando, el cuerpo produce calor. Por esto, nuestro sistema lleva la sangre a los vasos más cercanos a la superficie para disiparlo. Aparte de incrementar el volumen de los dedos, esta respuesta también produce transpiración. La hinchazón de los dedos también se puede deber a la hiponatremia, un nivel extremadamente bajo de la concentración de sodio. Esta enfermedad, que también delatan los vómitos y el consumo excesivo de agua, requiere atención médica inmediata. Cabe señalar por último que no hay manera de prevenir o de reducir la hinchazón de los dedos y de las manos, pero que sí es posible reducir la molestia producida por esta situación. Nunca está de más ser cuidadoso, pero en base a este informe de la Clínica Mayo, la hinchazón de dedos es una consecuencia natural del entrenamiento físico, por lo que no es una cuestión de salud por la que deberíamos preocuparnos demasiado.
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4: Usted recordará que en el día de ayer le respondí en parte a la carta de un individuo que había cometido un homicidio. Y que habiendo cometido este homicidio, escapó de la cárcel, ahora tiene su casa, su mujer, trabaja como profesor y nadie sabe, todo el mundo lo quiere, pero él ha estado triste. Ayer le expliqué a este caballero, y hoy le vuelvo a explicar, mi estimado señor, que si usted le abrió su corazón a Cristo por la fe, porque está arrepentido del grave crimen que cometió, Dios dice que la sangre de Cristo nos limpia de todo pecado y que usted está perdonado, hecho un hijo de Dios, heredero del cielo, y que una vez que muera va a pasar a la presencia de Dios como la mujer más pura que pueda haber en el mundo. Porque a los ojos de Dios todos somos pecadores. A los ojos de Dios todos estamos condenados, pero también a los ojos de Dios, aunque usted cometió un homicidio, todos somos perdonados cuando le abrimos a Cristo el corazón y lo recibimos por la fe. Ahora, mi estimado caballero, usted tiene, primero, que formalizar el matrimonio con esta mujer que usted me dice que consiguió en este pueblo. Tiene que casarse. Tiene que ser un marido de acuerdo a la Biblia. Usted ha estado viviendo con esta mujer, ha rehecho su vida, pero la tiene que rehacer completamente para gozar de más completa felicidad. Comience a leer la Biblia, que es la palabra de Dios. Usted ya me ha oído decir eso muchas veces, ¿no es cierto?, en el programa Luis Palau Responde y en nuestro programa Cruzada también. Ahora bien, lea el libro de los Efesios. Es un libro de solo 6 capítulos en la Biblia, pero es un libro que le va a enseñar cómo ser un esposo correcto, cómo tener un hogar que honra a Dios. Segundo, siga trabajando y siga cuidando de su familia y encamine su hogar en los caminos de Dios. Pero, en tercer lugar, y por carta vamos a escribirle más, usted va a tener que pagar cualquier deuda que tenga y ayudar a cualquier persona que por el homicidio que cometió en los años pasados, usted pueda haber afectado. Por ejemplo, si la persona que usted asesinó tenía esposa, usted, aunque sea secretamente y de la manera más indirecta, tiene que ayudar a esa mujer hasta que muera. Porque usted le ha cometido un grave mal a ella. Si esta persona que usted asesinó tenía hijos, tiene que usted de alguna manera, sin necesariamente ser de nuevo observado por otros, tiene que buscar la forma de ayudar a los hijos de esa persona que asesinó, porque usted los ha dejado en lugar de sufrimiento y usted como hombre de conciencia limpia tiene que buscar la forma de ayudar, aunque no sea completamente, pero parcialmente. Si en alguna otra manera usted puede reponer los males hechos, los debe hacer a las personas que afectó. Ahora, por carta vamos a entrar en más detalle y espero que usted me vuelva a escribir para que podamos usted y yo corresponder y ayudarnos más. Pero le digo que su vida puede ser completamente nueva. Aunque cometió un homicidio, ahora que tiene a Cristo en el corazón, usted está perdonado. Su vida va a cambiar, usted va a tener felicidad, va a tener el Espíritu Santo. Sí, por cierto, que las memorias del pasado siempre afectan el presente, pero con el poder del Espíritu Santo su vida va a ser muy distinta. Así que, mi estimado caballero, dedíquese a seguir cuidando su hogar, a seguir trabajando, pero empápese de la palabra de Dios, sirva a Dios y reponga los males hechos. Usted va a tener la conciencia limpia y va a gozar de los años que le restan.
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Hay muchos que están dentro de la casa del Padre,

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La palabra de Dios dice que Él nos hizo real sacerdocio, nación santa, pueblo adquirido por Dios, para ofrecer sacrificios espirituales agradables a Dios por medio de Jesús. Y también dice que Él nos hizo un sacerdocio santo, un real sacerdocio, para que con nuestros labios, el fruto de nuestros labios que confiesan su nombre, Él sea vindicado delante de sus enemigos, Él sea levantado delante de los que le aborrecen. Y todos aquellos que se han levantado en contra del nombre del Cordero de Dios,

día, un día lo vamos a ver. Toda rodilla se doblará y toda lengua va a confesar que nuestro Dios Jesucristo es el Señor, para la gloria de Dios Padre.

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Hola, bienvenidos. Aquí los principales títulos del momento. Infobae. El gobierno otorgó un aumento para militares, fuerzas de seguridad y empleados públicos. Se trata de un esquema de actualización en 4 tramos que se pagarán de manera escalonada hasta fin de año. También se incrementaron los salarios de los empleados públicos con regímenes especiales. La iniciativa será un incremento acumulado de 12,22% sobre el haber entre septiembre y diciembre del 2026. El primer aumento será del 6,9% desde el 1 de septiembre y alcanza a todo personal de las Fuerzas Armadas sin distinción de grado ni jerarquía, así como a los suplementos calculados sobre esa base. Todo noticias, el gobierno reforzó el ajuste en la obra pública y los fondos que giró se concentraron en 4 provincias. Los gastos de capital acumularon una caída del 10% en términos reales en los primeros 7 meses del año. Transporte fue el principal destino de la inversión nacional. Tucumán, Catamarca, Salta y San Luis concentraron el 70% de los recursos transferidos. Se trata de jurisdicciones con gobernadores dialoguistas, mientras que Tierra del Fuego, Santa Cruz, San Juan, Chubut, Córdoba y Misiones no recibieron fondos para esta vía en lo que va del año. Olé, las Leonas volvieron al país tras consagrarse campeonas del mundo. Las Leonas regresaron hoy a la Argentina después de consagrarse campeonas del mundo por 3ª vez en su historia y fueron recibidas por una multitud en el aeropuerto de Ezeiza. Entre aplausos, banderas y cánticos de dale campeón, cientos de personas se acercaron para recibir al seleccionado argentino de hockey sobre césped, que volvió al país con la medalla de oro después de la consagración histórica en Países Bajos. Esto pasa en la Argentina y en el mundo. Hasta la próxima.

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3: ¿Qué tal, querido amigo o amiga del programa Cruzada con Luis Palau? Mi nombre es Jorge Escopazo y quiero darle la más cordial bienvenida a este nuestro punto de encuentro en la radio que hemos denominado Cruzada con Luis Palau, aquí donde estudiamos juntos diariamente la Biblia, la Palabra de Dios, de la mano como siempre de Luis Palau. Y al continuar en este día con esta breve serie que estamos teniendo sobre el libro de Números, quiero presentarle el mensaje titulado Lecciones en Números. Sin más entonces, con nosotros Luis Palau.
4: Muchos saludos, mi estimado amigo oyente. Nuevamente aquí estamos estudiando la Biblia a vuelo de pájaro. ¿Qué le parece? Hemos hecho un pequeño estudio en un programa anterior, una especie de introducción general y rápida al famoso libro de los Números. Usted me dirá, ¿famoso? Hace mucho que no lo oigo nombrar. Tiene razón. El libro de los Números no será uno de los más leídos, ni de los más populares, como se le dice hoy en día, pero es un libro importantísimo. Es el cuarto libro de la Biblia. Definitivamente cuenta la historia del pueblo de los judíos, el pueblo de Israel, ese pueblo y los sacerdotes de Israel que Dios separó de las demás naciones para demostrar su poder y para demostrar su gloria. No es que el pueblo israelita sea mejor o peor que otros países, es igual a cualquier otro ser humano. Pero Dios, en su plan eterno, quiso escoger una nación para demostrar su poder, su amor, su misericordia, y para que desde ese pueblo la palabra de Dios corriera por todo el mundo. Lamentablemente eso no aconteció, y ya conocemos la historia de lo que pasó a través de los siglos cuando la nación rechazó al Mesías Jesús. Sin embargo, Dios ama todavía a Israel aún hoy, y al final de la historia Dios va a levantar a Israel una vez más y será la cabeza y no la cola, y Jesucristo establecerá su reino de 1000 años en la capital de Jerusalén, y todas las naciones vendrán allí. Pero volvamos al libro de los Números. La nación había salido en el libro de Éxodo y luego en el libro de Levítico, salió de Egipto, recibió los 10 mandamientos, lo leemos en Éxodo capítulo 20, y luego, durante 40 años, como usted recordará, más o menos 40 años, anduvo rondando por el desierto por causa de la desobediencia, la incredulidad y las quejas en contra de Dios. El libro de los Números, los judíos lo llaman en el desierto, porque comienza en los hebreos, en el desierto habló Jehová a Moisés, en el desierto. Y cuando usted lee el libro de los Números, mi estimado hermano, mi querida hermana, sea de la iglesia que sea, usted va a encontrar en el libro de los Números que toda la historia tiene que ver con el desierto. En el desierto está la nación, en el desierto vaga el pueblo de Dios, en el desierto Dios se manifiesta, en el desierto aparecen las serpientes que muerden, en el desierto Dios sana a los mordidos que miran a la imagen de una serpiente puesta sobre un poste, en el desierto aparece el agua que sacia la sed del pueblo de Dios, es en el desierto que aparece el maná, es en el desierto que Dios bendice y castiga a su pueblo. Grandes lecciones espirituales en el libro de los Números. Por supuesto, tenemos que recordar que las lecciones del libro de los Números, como todas las lecciones del Antiguo Testamento, tienen que estar apoyadas por el Nuevo Testamento, porque nosotros no somos el pueblo terrenal de Israel, somos el pueblo espiritual de Dios, y por lo tanto vivimos bajo el nuevo pacto, el nuevo contrato, el nuevo asunto que Dios preparó, que en la Biblia se llama el Nuevo Testamento. Por lo tanto, cualquier lección que usted crea que aprenda del libro de los Números, acuerde, tiene que ir al Nuevo Testamento para verificar que la lección es correcta para los que vivimos bajo el cristianismo, o sea, bajo el nuevo pacto de Dios con la raza humana hasta que Jesucristo vuelva otra vez a la tierra. Ahora bien, quiero darle una división del libro de los números, para que usted tenga una idea de cómo más o menos ir captando de qué se trata este grandioso libro de los números. Hay varias formas de dividir un libro bíblico, porque usted en su Biblia tiene los capítulos, ¿no es cierto? Capítulo 1, 2, 3, etcétera. El libro de números, por ejemplo, tiene 36 capítulos, pero esos capítulos fueron divididos no por Dios cuando inspiró la Biblia, sino a través de los siglos para facilitar el encontrar pasajes. Se han hecho estas divisiones. No son inspiradas las divisiones, solo el texto de la Escritura es inspirado. Ahora, para tratar de captar el contenido de un libro, entonces uno tiene la costumbre de hacer grandes divisiones. Yo le quiero sugerir en este día, en otras ocasiones usted habrá visto un bosquejo, digamos, de cuatro partes. Permítame que hoy le sugiera, si usted está tomando notas, que divida el libro de los números en tres secciones enormes. Aquí va. Primero, capítulo 1 hasta el capítulo 10, versículo 10. Y eso lo vamos a titular Preparativos para partir del monte del Sinaí. ¿Listo? Preparativos para partir del monte del Sinaí. Capítulo 1, versículo 1 hasta capítulo 10, versículo 10. Segunda división. Es una sección larga. Capítulo 10, versículo 11, hasta el capítulo 20 y versículo 13. ¿Tomó nota? Tome nota. El peregrinaje en el desierto. Capítulo 10, versículo 11, hasta el capítulo 20 y versículo 13. ¿De acuerdo? Bien. Y la tercera división grande del libro de los números es el viaje a la Transjordania, o sea, a Cades Barnea, que es una población específica, un área específica, al otro lado del Jordán, o sea, del lado del este del Jordán, o como dicen en algunos países, al oriente del Jordán, al este del río Jordán que divide a la Tierra Santa. Así que eso es capítulo 20, versículo 14, hasta el capítulo 36, donde termina el libro de los números. Ahora, ¿qué lecciones podemos aprender del libro de los números? Hay muchas, y como usted sabe, tengo yo una serie de unos estudios muy a fondo, que eso es muy largo, creo, a ver, me voy a fijar acá, tengo como 40 estudios, pero hay más todavía que he hecho en el libro de los números, de modo que si usted quiere conocer el libro de los números más a fondo y le resulta un poquito pesado, le recomiendo que lo lea así bastante rápido, que subraye cualquier pasaje que le interesa, porque el Espíritu Santo, a medida que usted va leyendo, le va a ir iluminando para entender la bendita y santa palabra de Dios. Pero hay ciertas lecciones en el desierto. Por ejemplo, el desierto es para el cristiano un símbolo de una vida vivida en la carne. Por ejemplo, si uno está tratando de vivir la vida cristiana en la energía de la carne, a menudo se oye decir, estoy pasando por un desierto espiritual. Con eso se quiere decir, sin darse cuenta, a menudo, que está pasando por un momento seco, por un momento amargo, por un momento de demasiado calor y de falta de agua espiritual y falta de la lozanía, del fruto del espíritu, falta las hojas del árbol de la vida que parece que se han marchitado y se han secado. Y si usted en este momento se siente que está pasando por un desierto espiritual, entonces al estudiar el libro de los números se va a dar cuenta por qué uno llega a pasar por un desierto espiritual. Usted ha recibido a Cristo como Salvador, tiene la vida eterna, el perdón de los pecados, está seguro que al morirse se va al cielo, pero usted se siente desahuciado, desalentado, cansado, cargado, seco en la vida espiritual. El libro de los números le va a enseñar por qué. Puede ser desobediencia a la palabra de Dios. Puede ser rebelión contra los que son nuestros líderes espirituales. Puede ser también, bueno, hechos pecaminosos, que en el libro de los números se menciona. Puede ser la inmoralidad, puede ser la borrachera, puede ser el adorar ídolos. Todo eso nos quita la lozanía, la frescura y la plenitud de Cristo. Estudie el libro de los números, se va a encantar y el Señor lo va a bendecir. Y seguiremos con nuestro estudio, si Dios quiere.
3: 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Llegamos de esta manera al segmento de la música. Hoy nos va a acompañar el trío Mar del Plata con la canción Frente a una Flor.

0: Así nos acompañaba la agrupación Trío Mar del Plata por el segmento de la música con esta preciosa melodía Frente a una flor. Lamentablemente nuestro tiempo se terminó, pero si el Señor lo permite nos vamos a estar reencontrando en una próxima presentación. Mi nombre es Jorge Escopazo, fue un placer acompañarle en este día, que Dios le bendiga ricamente.
1: Amigos oyentes, muchas gracias por su fina sintonía al programa de este día. Les estaremos esperando muy pronto para el próximo programa Cruzada con Luis Palau. Hasta entonces, recuerden las palabras de nuestro Señor Jesús. Felices los de corazón limpio, pues ellos verán a Dios.
2: Hola, bienvenidos. Aquí los principales títulos del momento. Infobae. La Iglesia advirtió sobre el endeudamiento de las familias argentinas y pidió que el gobierno no tenga una mirada superficial. El titular de la Conferencia Episcopal, Marcelo Colombo, se refirió al aumento de la morosidad y exigió algún tipo de regulación ante deudas que calificó de abusivas desde el momento en la que se contraen. El canciller. El presidente retoma el centro de la escena con una agenda cargada en el país y en Chile para activar el músculo político. Javier Milei participará este lunes de un congreso de la Federación Internacional del Automóvil, viajará el jueves a Santiago para una reunión de la derecha y dialogará con CAST antes de volar a una cumbre financiera en Misiones. Tras algunos días con reuniones privadas centradas en la Quinta de Olivos y varios mensajes en los que arremetió contra los periodistas por el manejo de las noticias acerca de su gestión y la situación política y económica del país, el mandatario libertario mantendrá una serie de participaciones a nivel local e internacional, entre las que se destaca su viaje a Chile para reunirse con su par, José Antonio Kast, y asistir al foro de la derecha regional. Noticias argentinas. Granja Tres Arroyos suspendió la actividad de su planta en Capitán Sarmiento y temen por cierre definitivo. La paralización de la planta será hasta nuevo aviso a raíz de razones operativas y productivas, manifestaron. La firma avícola notificó formalmente el cese de la actividad productiva en la planta ubicada en la ciudad bonaerense hasta nuevo aviso a partir de hoy, 31 de agosto 2026, profundizando el complejo escenario operativo y financiero que atraviesa. Esto pasa en la Argentina y en el mundo. Hasta la próxima. 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

Bendeciré a Dios en todo tiempo. 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En Él se gloriará mi alma. Lo oirán los mansos y se alegrarán. Engrandeced a Dios conmigo y exaltemos a una su santo nombre. 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

porque él venció en la muerte la conjura de las malignas fuerzas de la historia. Seguimos no a un héroe ni a un mártir, seguimos al Señor de la victoria, porque él al pobre levantó del lodo y rechazó el halago del dinero. Sabemos dónde están nuestras lealtades y a quién habremos de servir primero. Porque él habló de cruz y la cargaba, de senda estrecha y la siguió sin pausa. Seguir sus huellas es nuestro camino, con él sembrarnos, esa es nuestra causa. Porque él habló del reino sin cansancio y nos llamó a buscarlo una y mil veces. Debemos hoy, entre mil reinos falsos, buscar el único que permanece. Porque él es el Señor del universo, principio y fin del mundo y de la vida. Nada ni nadie usurpará su trono, ni detendrá su triunfo y su venida. Por eso, pueblos de esta tierra hermosa, que han conocido siglos de opresiones, afirmen sus espaldas agobiadas y eleven al Señor sus corazones. Y todos los cristianos, sin distingos, que hemos usado en vano el nombre santo, enderecemos presto los caminos antes que nuestras risas se hagan llanto. Porque él vendrá por sendas conocidas o por ocultos rumbos ignorados, y hará justicia a pobres y oprimidos, y destruirá los antros del pecado. Y entonces sí, la iglesia verdadera, la que dio santos, mártires, testigos, y no inclinó su frente ante tiranos, ni por monedas entregó a sus hijos, ha de resplandecer con esa gloria que brota no del oro ni la espada, pero que nace de esa cruz de siglos en el oscuro Gólgota enclavada. Al Padre gloria, gratitud al Hijo y al Santo Espíritu la alabanza. Vayamos hoy al mundo sostenidos por el amor de Cristo y su esperanza.

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Hola, bienvenidos. Aquí los principales títulos del momento. Infobae. Granja Tres Arroyos cerró sin aviso una planta histórica. Denuncian que se retiró maquinaria y que el directorio vació sus oficinas. Un comunicado interno notificó la suspensión hasta nuevo aviso por falta de suministro eléctrico y fuerza mayor. Pero las máquinas concesionadas ya no estaban y los directivos habían vaciado sus oficinas. C5N. Luis Caputo llegó a Estados Unidos. Participa de una cumbre del G20 y espera un encuentro clave con Scott Bessent. El ministro de Economía arribó este domingo a Carolina del Norte junto al titular del Banco Central, Santiago Bausili, y el secretario de Política Económica, José Luis Daza. Allí participará de una reunión de ministros de finanzas y presidentes de bancos centrales. Ámbito. El petróleo se dispara por encima de los $90 mientras los bonos y acciones retroceden en Wall Street. Las acciones estadounidenses caen en la preapertura, mientras que los precios del petróleo suben debido a la reanudación de las hostilidades en Medio Oriente. Estas pérdidas podrían marcar la pauta para septiembre, que suele ser un mes flojo para las acciones y probablemente elevarán la tensión en la reunión de la Reserva Federal de Estados Unidos el próximo mes. Esto pasa en la Argentina y en el mundo. Hasta la próxima.

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1: La jungla semántica nos invita a volver a Primera de Pedro con el pastor Héctor Leites, a quien le damos la cordial bienvenida a este programa de Radio Transmundial. ¿Cómo estás?
2: ¿Qué tal, Esteban? ¿Qué tal, amigos? Y muy feliz, por supuesto, de estar en Jungla Semántica, en esto de las imágenes verbales escritas en el libro de Primera de Pedro. ¿Sabes, Esteban, que cuando estamos en el capítulo 4, que ya es un capítulo muy fuerte en cuanto a lo que es los cristianos forzados a apartarse de todos los placeres sociales del mundo? Los gentiles se resentían mucho con todo esto y no solo se resentían, sino que, como habíamos leído, les parecía cosa sorprendida o extrañados estaban de que nosotros no corramos con ellos en el mismo desenfreno. Pero también dice, y os ultrajan. Entonces, cuando llegamos al capítulo 4, versículo 5, si bien ya lo tuvimos tocando en otro programa, tenemos que retomar de aquí para poder analizar el versículo 6 y 7. Cuando llegamos al versículo 5 del capítulo 4 de Primera de Pedro, dice, quienes ellos, o pero ellos, darán cuenta al que está preparado para juzgar a los vivos y a los muertos. ¿Sabes, Esteban, que este versículo es interesantísimo? Porque habíamos mencionado ya el verbo apodosusin, que era un futuro, que era entregar. Ellos serán, darán cuenta o entregarán, darán cuenta o entregarán. ¿Qué es lo que van a entregar? Bueno, ellos o aquellos, los que causan falsamente, acusan falsamente a los cristianos, ahora van a tener que dar cuenta en un momento determinado de la vida, cuando se presente el juicio, van a tener que dar cuenta de todas las cosas que han hecho. Y, para colmo, dice, al que está preparado. En el griego habíamos observado que era estar preparado en la palabra getoimos, que el que está prontamente preparado para juzgar. Atrás de la puerta, habíamos dicho.
1: Sí, ahí,
2: en el momento, justo antes de golpear, ya se abrió la puerta. El que ha de juzgar, ¿verdad? Evidentemente es Cristo.
1: Qué imagen impactante esa, ¿no?
2: Es muy fuerte esa imagen porque está indicando de que no solo nadie se va a escapar, sino la prontitud de Cristo para juzgar a los vivos y a los muertos. Y ahí donde en el verso 5 puede traernos algún problema, pero si memorizamos bien, la clave para entender el versículo 6 y 7 es memorizar bien el tema de ¿quién es el que está preparado para juzgar? Entonces es Cristo, ¿verdad? Ellos darán cuenta al que está preparado para juzgar. Esta palabra juzgar, que es la palabra realmente muy importante porque es crinar, viene de la palabra kritosin, que tienen que ser juzgados, viene de crino, de crinar. Entonces dice, para juzgar a los vivos y a los muertos. Ojo con esta palabra vivos y muertos, porque no está hablando de espiritualmente, sino vivos como bios, vida,
1: sí,
2: pero también estén muertos como necros. Entonces hay que tener cuidado aquí, porque está hablando de una vida física, si bien la palabra es osin, en este caso, es vida física, y cuando habla de necros no habla de vida espiritual, sino de vida física también. No está hablando de muertos en pecado, está hablando de los que murieron literalmente. Entonces, al entender esto de para juzgar a los vivos y a los muertos, o sea, a los que vivan en aquel tiempo o los que hayan muerto, ¿verdad? No importa. Ahí viene el versículo 6 que podría llegar a tener algún problema si no tenemos el contexto.
1: Veamos.
2: Porque el versículo 6 dice, porque por esto también ha sido predicado el Evangelio a los muertos, para que sean juzgados en carne según los hombres, pero vivan en espíritu según Dios. Hay que tener cuidado, Esteban, porque como está hablando de muertos físicamente, podemos pensar que alguien fue a predicarles a los muertos, como Cristo predicando a los muertos. No. Estos muertos se les predicó cuando estaban vivos. ¿Cómo sabemos esto? Bueno, analizando el versículo 6 comienza con un porqué. Porque es el famoso gartuto en el griego que da la razón. ¿Y la razón de qué? Del verso 5 que dice para juzgar. Por eso dice el 6. Porque por esto. La pregunta que debo hacer es ¿qué es esto? ¿Por esto qué? De que Cristo va a juzgar. Entonces, por esto de que Cristo va a juzgar y está juzgando, también, ese también le da la fuerza de lo que se hizo, ¿no? También ha sido. Hay que tener cuidado porque este verbo ha sido no dice está siendo. Ha sido.
1: Ha sido.
2: Es un aoristo primero indicativo pasivo. ¿Qué quiere decir? Al ser tiempo pasado puntual, los tiempos aoristos son puntuales. Digo esto porque hay tiempos pasado que no son puntuales, como el imperfecto. Esto es un tiempo puntual, es un tiempo aoristo indicativo pasivo. Por lo tanto, del verbo evangeliste.
1: Claro.
2: Quiere decir que si ya ha sido predicado a estos muertos, quiere decir que era cuando estaban vivos.
1: Exacto,
2: ¿no?
1: Exacto.
2: No se está predicando a todos los muertos. Por eso, una correcta traducción sería, aún a los que están muertos, que estaban vivos cuando oyeron el mensaje, y ahora están muertos, también van a ser juzgados.
1: Claro, porque se les predicó en su momento.
2: En su momento. Por eso esa palabra muertos no debe tomarse, digamos, como muertos espiritualmente, muertos en pecado, sino literalmente, como menciona el versículo 5, que es la palabra necros. Necros. Habíamos inclusive parafraseado en esa ilustración que yo te decía, Esteban, que nadie va a pensar si yo te invito a ir al cementerio y nos paramos frente a una lápida y yo comento en voz alta y digo, y te digo, Esteban, pensar que yo les prediqué a estos muertos. Nadie va a pensar que yo estuve la noche anterior adentro de la tumba para predicar. Claro. Todo el mundo va a decir, bueno, cuando estuvieron vivos, Héctor les predicó. Bueno, eso es lo que está diciendo aquí, que no tiene absolutamente nada que ver con 3.19, que fue y se predicó a los espíritus encarcelados. Y la palabra predicó no es evangeliste, claro, es ekeruxen, que es una proclama de victoria que se dio a los que habían sido condenados.
1: Y ahí se entiende el contexto, entonces.
2: El contexto, exactamente, que no tiene absolutamente nada que ver 3.19 con 4.6. Muy bien, cuando llegamos al versículo 7, es interesante este versículo porque en este versículo hay una gran nota de Pedro poniendo énfasis en el servicio. Todo lo que es servicio, todo lo que es un trabajo para el Señor, no es que cambia el tono, ¿verdad? Porque sigue hablando del servicio en medio de la prueba. El servicio en medio de la prueba. No nos olvidemos, Esteban, que a veces hace tanto tiempo que estamos con Primera de Pedro que podemos perder la perspectiva primaria que dijimos. Primera de Pedro es el único libro por excelencia, no el único que menciona las pruebas, sino por excelencia, que habla de por qué tenemos pruebas y cómo salir victoriosas de ellas. Por eso este libro nos enseña de cómo poder servir a Dios en tiempo de crisis y recuperar el gozo perdido. Es Primera de Pedro, es la carta por excelencia. Por supuesto que hay otros libros que hablan de luchas, pruebas, dificultades, aflicciones, persecuciones, como vemos en los libros del Antiguo Testamento, un Amós, un Isaías. Pero este libro, en el Nuevo Testamento, es el libro que explica por qué tenemos pruebas y cómo salir en victoria de ellas. Entonces, en el versículo 7 dice, mas el fin de todas las cosas se acerca. Qué interesante esto, ¿no? Sed, pues, sobrios y velad en oración. Entonces, Esteban, cuando nosotros estamos aquí en este versículo 7, como el fin de todas las cosas. Una gran nota que suena siempre en el Nuevo Testamento, que es el fin de todas las cosas, ¿no? O como dijo Pablo allí en Romanos 13, dice, la noche está avanzada y se acerca el día, desechemos pues la sobra de las tinieblas y vistámonos las armas de la luz. La noche está avanzada, pero dice enseguida, se acerca el día. Esa es la nota siempre que suena con mucha frecuencia en el Nuevo Testamento.
1: Hacemos una pausa entonces y retomamos este versículo 7 para ver de qué está hablando Pedro cuando habla que el fin de todas las cosas se acerca.
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1: Mas el fin de todas las cosas se acerca. Sed pues sobrios y velad en oración, dice el apóstol Pedro en el capítulo 4, versículo 7 de su primera carta. ¿De qué se trata este fin de que está viniendo, Héctor, y que plantea de esta manera aparentemente como dramática para el cristiano el apóstol Pedro?
2: Sí, y ¿sabes qué? Además de la manera de enfocarlo en la gramática y la estructura de cómo Pedro está armando este versículo, me impresiona que en esta estructura él coloca un verbo muy, pero muy enfático. Ajá. Porque en todas las versiones latinas, Esteban, dice se acerca. En sí. Otras dice está cerca. Ajá. No es ni se acerca, ni está cerca, ni se acercará. Es un tiempo pasado perfecto. O sea, deberíamos leer, mas el fin de todas las cosas se ha acercado ya. Ajá. Entonces, al poner un verbo que está, por supuesto, no solo se acerca, sino se ha acercado. El verbo es enjinken. Este verbo enjinken, que es un verbo que está en tiempo perfecto, indicativo, activo, recordemos a los oyentes que los tiempos perfectos es un tiempo pasado. Pero no solamente es un tiempo pasado, hay que recordar que es un tiempo pasado, la acción es pasada, pero es puntual, acabada, completa y finalizada. Uh-huh. Entonces uno dice, pero ¿cómo que ya es una acción pasada y completa? ¿Cómo es que el tiempo ya se acercó? Bueno, es una manera, es una, digamos, una figura de dicción de decir, ya el tiempo se ha acercado.
1: Entiendo.
2: Ya el tiempo es corto, ya el tiempo es avanzado. Es una manera de poner énfasis. Fíjate que es el mismo verbo, Esteban, empleado por Juan el Bautista cuando dijo, allí en Mateo 3 se menciona diciendo, arrepentíos porque el reino de los cielos se ha acercado ya. No es que se acerca, se ha acercado. O sea que había algo ya presente. Lo interesante en esto de presente, Esteban, es la seguridad de que nosotros ya estamos esperando la venida. Uh-huh. No es que es algo, si bien es algo futuro, se llama en el griego ese presente futurista que está diciendo, es algo que va a venir sí o sí, es cuestión de tiempo nomás. Pero ya es presente, ya es consumado, ya se dijo en el tiempo pasado que Él viene, por lo tanto es un hecho ya realizado en la mente de Dios. Por eso el tiempo perfecto. Y lo que quiere hacer Pedro aquí es poner énfasis que el fin de todas las cosas no solo se acerca, sino se ha acercado. En jikenken. La idea es perfecto, indicativo, activo. Inclusive Santiago, allí en el capítulo 5, hablando no solo de la llegada del Mesías, sino de la segunda venida, en Santiago capítulo 5, verso 8, dice, tened también vosotros paciencia y afirmad vuestros corazones porque la venida del Señor se acerca. Y uh-huh. está diciendo, uh-huh. se ha acercado.
1: Claro.
2: Entonces uno dice, pero entonces, ¿es fuerte esto? Sí, es muy fuerte. El fin de todas las cosas ya se ha acercado. Entonces, ¿cuál es la orden o por lo menos cuáles son los la base en la cual Pedro está mencionando que tenemos que prepararnos? Y en base a esa proximidad inminente de la venida del Señor, aunque ya está en el plan de Dios, por eso se ha acercado, él va a mencionar cuatro demandas y realmente formidables. Si ponemos atención, él menciona en el versículo 7, sed pues sobrios. La palabra sobrios Lo primero que menciona es estar sano de juicio.
1: Sano de juicio.
2: Sí, sano de juicio. Es interesante esta palabra, sano de juicio. El verbo es un tiempo auristo, sofronei, estar sano de juicio de mente. ¿Sabe que la versión 60 no menciona esa palabra sano de mente? La versión 60 dice, sed pues sobrio y velad en oración. Uh-huh. Y uno dice, pero la palabra sobrios es nefontes, y orar en oración es proseujas, pero está faltando la palabra sofronei. Sí, la versión 60 ha omitido esa palabra de mantener nuestra mente con sensatez. Uh-huh. Realmente es muy fuerte, porque lo primero que menciona es estar sano de juicio. Uh-huh. Y uno dice, estar sano de juicio, porque sofronei, que es un auristo imperativo activo, para colmo, Esteban, eso de estar sano de mente,
1: sí,
2: es tan imperativo. Ah. O sea que
1: Es una orden,
2: justamente. Pedro habla del servicio, habla del sufrimiento, habla de algunas demandas, habla en base a la proximidad de la inminente venida del Señor. Uh-huh. Nos da y nos muestra estas hermosas cuatro demandas. La primera, que falta en la versión 60, es estar en su sano juicio. O sea, uh-huh, sofronei, que viene de sofronón, que es mente, o sofronésate, que es estar en un estado con el juicio,
1: sí,
2: bien,
1: sí,
2: sano, con una mente sana. Y, ¿sabes, Esteban?
1: Y Dios habla hoy y dice, sean ustedes juiciosos.
2: Ah, pone, esa versión lo pone.
1: Sí, sí.
2: Lo pone.
1: Sean ustedes juiciosos.
2: Sí, y después que juiciosos.
1: Y dedíquense seriamente a la oración.
2: Ah, ahí está. Bueno, es interesante todo esto, ¿no? Porque sofronein es muy fuerte. Para colmo, está en un auristo imperativo, que es estar en sano juicio. Ahora, cuando uno empieza a mirar y observar la etimología de las palabras, la gran característica de la sensatez es que las cosas se tienen que ver en su propia perspectiva. Ajá. De que qué cosas son importantes, cuáles no, qué es lo que me pide el Señor, qué es lo que no me pide el Señor. O sea, una mente sana, estamos hablando de razonar lo que el Señor está pidiendo. Dice, no hagan esto, hagan esto otro. Una mente sana, juiciosa, una mente de sano juicio, no se deja arrebatar por el entusiasmo repentino, claro, transitorio, ni un fanatismo desequilibrado, sino que es una mente sana, ¿no? Uh-huh. En cuanto le damos a Dios el lugar que le corresponde, cuando todo se coloca en su lugar adecuado, entonces uno dice, bueno, esto es una mente sana. Está entendiendo que Dios lo que pide es que le adoremos a Él y que después estemos razonando qué es lo que Él pide o no pide. Por eso lo primero que pide Él, Pedro, aquí es, por favor, tengan, sí o sí, y estén en su sano juicio. Eso sería la mejor traducción en el griego.
1: Sano juicio.
2: Sí, porque el griego, sofronésate, que está en un auristo imperativo, pero de la voz activa, me está pidiendo, por favor, dice Pedro, y Dios, estén en su sano juicio. Uh-huh. Mantener nuestra mente con sensatez en el Señor, obedeciendo, mirando, estudiando, analizando lo que Él me dice, razonando. Es muy bueno este verbo, realmente a mí me encanta este verbo. Enseguida que dice, en esta primera demanda del sofronei, o sofronésate, porque está en imperativo, pasa a la segunda demanda, que es sobriedad. La palabra sobriedad, es interesante que ser sobrio en el griego es nepsantes. Es tan imperativo también, auristo, uh-huh, del imperativo, es una orden. Es mantener vuestra sobriedad. El verbo que usa Pedro es nefein. Ese nefein es una raíz de ser sobrio en contraposición de estar borracho, estar, claro, fuera de sí, claro, que mi mente esté controlada por algo externo, ¿verdad? Después, por supuesto, adquirió la idea de actuar sobre y sensatamente, o sea, no ser frívolo e irresponsable. Pero, uh-huh, realmente nepsante es un verbo muy fuerte. La idea griega es estar sin toxina en el cuerpo.
1: Sin toxina en el cuerpo.
2: Sin toxina.
1: Qué interesante.
2: Es el mismo verbo que aparece en 1 Pedro, ya lo vimos hace un buen tiempo, en el versículo 13, en el, uh-huh, capítulo 1, versículo 13 dice, por tanto, ceñid los lomos de vuestro entendimiento, sed sobrios, ahí está Nefontes, para colmo no es sed, sino siendo continuamente, porque es un participio, sobrios, y esperad por completo, sed sobrios, siendo sobrios, sin toxina, maduros, cabales, y la idea es, por supuesto, en contraposición de algo que controle mi vida. Por eso se habla del borracho y el sobrio.
1: Claro.
2: Está sobrio. Claro. Y uno dice, ¿por qué decimos está sobrio? Porque en realidad no se deja controlar por el alcohol. Él no tiene toxina en su sangre.
1: Es la misma estructura de verbos en griego en el 5:8 cuando dice sed sobrios y velad porque vuestro adversario el diablo y
2: sí 5:8 la que vamos a ver ahora más adelante,
1: claro,
2: ¿verdad?
1: sí
2: estar despierto,
1: o sea que lo usa varias veces Pedro este.
2: Sí, y vos sabés que Esteban lo usa de una manera imperativa siempre. Sí, y utiliza
1: imperativo.
2: Sí, y utiliza el auristo imperativo para decir, bueno, háganlo ya de una vez por todas.
1: Claro.
2: Porque los auristos son puntuales. No es que estén haciendo, sino háganlo de una vez por todas. Por eso, qué interesante, Esteban, son cuatro demandas en base a la proximidad inminente de la venida del Señor.
1: Sí.
2: Eso es lo que decía, ¿verdad? El verso 5, 6, el juicio, serán juzgados. Y entonces el 7 dice, más el fin de todas las cosas se acerca, o ya se ha acercado. Por lo tanto, en base a esta proximidad, Pedro hace estas cuatro demandas. La primera, sofronei, o sofronésate. Por favor, estén en su sano juicio, mantener nuestra mente con sensatez, y la mejor manera es mantener la mente haciendo la voluntad de Dios. Enseguida dice, sed sobrios. Y este sed, pues, sobrios, es nefontes, sin toxina, mantener nuestra sobriedad. Y mencionábamos esta raíz del verbo que usa Pedro, es nefein, que es ser sobrio en contraposición de estar borracho. Y no vamos a terminar todas las palabras, pero por lo menos para finalizar, cuando dice, velad en oración, debemos sí o sí velar en oración. En el griego, el proseujas, oraciones quiere decir proseujas, debemos estar orando, preservar nuestra vida en oración, tenemos que entender y comprender que la primera necesidad de la oración es el sincero deseo de descubrir la voluntad de Dios. Cuando yo me arrodillo, cuando yo reconozco el señorío de Dios, cuando yo estoy orando, ¿sabes, Esteban, que cuando estoy orando, lo primero que yo tengo que entender es, estoy enfrente del soberano, del eterno,
1: amén,
2: del Rey de Reyes, el Señor de Señores, es mi Señor? Entonces, al entender eso, yo no voy a decir, Dios, tenés que hacer esto porque soy tu hijo. No voy a reclamar, ni visualizar, ni confesar, ni decretar, ni pactar. Solo voy a rogar que se haga conforme,
1: amén,
2: a la voluntad de Dios. Por eso él en esta tercera demanda, ¿verdad?, él está diciendo, por favor, que su vida sea una vida de oración y de sincero deseo de descubrir la voluntad de Dios para nuestras vidas. Así es, querido amigo, vamos a finalizar en el próximo programa con este versículo 7, pero qué bueno es que podamos, en estas tres demandas, de tener una mente realmente juiciosa, de estar realmente velando en sobriedad, sin toxina, y sobre todas las cosas, estar orando, reconociendo la soberanía de Dios, y por supuesto, un fuerte y sincero deseo de descubrir la voluntad de Dios para nuestras vidas. Dios les bendiga ricamente.
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3: Hola, bienvenidos. Aquí los principales títulos del momento. Infobae, G20 de Estados Unidos. Comenzó el encuentro de ministros de Economía y Caputo se reunirá con el secretario del Tesoro, Scott Bessent. El jefe del Palacio de Hacienda, además, se reunirá con Kristalina Georgieva, directora gerente del FMI, y defenderá el programa de ajustes durante un debate sobre crecimiento global. Todo Noticias. Milei encabezó un congreso internacional de automovilismo. Dijo que la Argentina cumple con las condiciones para volver a recibir a la Fórmula 1. El evento en el que participó el mandatario contó con la presencia del jefe de la Federación Internacional del Automóvil, Mohamed Ben Sulayem. Alimenta las expectativas de regreso de la máxima categoría al Autódromo de Buenos Aires. ESPN, Boca Juniors vendió a El Changuito Ceballos. El delantero genoese, que quedaba libre en pocos meses, finalmente jugará en Monza, del fútbol italiano. En la antesala del duelo de octavos de final de la Copa Argentina el próximo miércoles en Córdoba ante Vélez, Boca acordó la venta de Ezequiel Ceballos al Monza de Italia por una cifra cercana a los 5 millones de dólares, una salida que le permite al club cobrar por el futbolista que tenía contrato hasta fin de año y que podía marcharse libre en pocos meses. Esto pasa en la Argentina y en el mundo. Hasta la próxima.

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Hola, bienvenidos. Aquí los principales títulos del momento. Todo Noticias. Causa contra Facundo Moyano. Declaran la madre y la hermana de Candela Arizaga y la investigación entra en una etapa clave. Los familiares de la influencer serán las últimas testigos citadas por la fiscalía que investiga si el sindicalista incurrió en lesiones leves y privación ilegítima de la libertad. Miriam y Victoria, madre y hermana de la influencer, fueron citadas para prestar testimonio en la causa en la que Moyano está acusado. Con su declaración se completará la ronda de testigos solicitadas. A24, el gobierno prohibió la venta de un juguete infantil que es furor por ser un riesgo para la salud de los niños. El gobierno nacional prohibió en todo el país la importación, fabricación, comercialización y almacenamiento de determinados juguetes blandos tipo squashy, luego de detectar posibles riesgos para la salud infantil. La medida quedó establecida mediante la disposición 690/2026, publicada en el Boletín Oficial. Olé, sorpresa, las Leonas fueron campeonas del mundo, pero no alcanzaron el primer puesto del ranking. La actualización oficial posterior al torneo arrojó un escenario particular para el equipo argentino. El seleccionado venció en la final a Países Bajos para quedarse con la gloria, pero el triunfo no fue suficiente para arrebatarle el primer lugar de la tabla a las neerlandesas. La amplia ventaja acumulada por el seleccionado europeo sirvió como colchón para resistir el golpe al perder la final mundialista. Esto pasa en la Argentina y en el mundo. Hasta la próxima.